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8: Muy buen día, muy buenos días, ¿cómo están? Qué gusto, qué placer es saludarles a estas horas de la mañana a través de Radio Progreso FM 88.3, la estación líder de la región sur del departamento de Alto Paraná. En esta mañana del sábado, hoy día número 25 de lo que va del mes de julio, está concluyendo paulatinamente este séptimo mes. Es rápido, ¿no? Después para recibir ya el octavo. Y ya apuntando al final de año nuevamente de este 2026. ¿Qué tal pasaron esta semana? Me imagino que súper bien. Mucha lluvia en realidad en este mes de julio. Que ha sido el mes de julio. Muchísima lluvia. Impresionante la cantidad de lluvia que tuvimos durante, al menos hasta ahora, ¿verdad? Ayer al menos de vuelta, casi todo el día hubo lluvia por esta región. Y hoy al menos hay un presagio ya de menor porcentaje. Mañana también. Veremos si es que nos depara el clima, que nos depara meteorología para lo que resta de la jornada y también del mes de julio, que justamente mañana arranca la última semana del mes de julio. Estamos listos para presentarle esta propuesta de Radio Progreso, como siempre, como todos los sábados, con buena música, informaciones. Compartimos siempre también lo mejor aquí en tu receptor de la 88.3 Radio Progreso FM. Desde la capital del progreso, ciudad de Santa Rita, departamento de Alto Paraná, República del Paraguay. Bienvenidos todos hasta el mediodía. Queremos acompañarte con las mejores canciones, éxitos del ayer, que marcaron épocas también, por supuesto, en nuestra jornada de hoy sábado, en este fin de semana. Buenos días a todos, bienvenidos al Club de los Favoritos de cada sábado a través de Progreso FM. Buen día, ciudad.

Con 48 minutos en todo el país. La mañana del Club de los Favoritos a través de Radio Progreso 88.3. A estas horas de la mañana, 17 grados la temperatura actual aquí en la capital del Progreso. La sensación térmica también de 17 grados. Vientos del sector noreste a 11 kilómetros en la hora. ¿Qué dice meteorología? La jornada de este sábado se presenta fresca y con neblinas en las primeras horas en algunos puntos de la región oriental y que se irán disipando en el transcurso de la mañana. La probabilidad de lluvias dispersas se mantiene para gran parte del territorio nacional, pero en algunas zonas podrían estar acompañadas de tormentas eléctricas. El pronóstico de la Dirección de Meteorología prevé que por la tarde el ambiente se torne cálido, el cielo estará mayormente nublado y predominarán vientos del sector sureste. La temperatura máxima oscilará entre 22 y 27 grados en la región oriental, mientras que en la occidental entre 25 y 32 grados. Para mañana domingo las condiciones no variarían, ya que seguirían las precipitaciones en el centro y sur de la región oriental. Se aguarda un día cálido con cielo mayormente nublado y vientos que predominarán del sector noreste. Después se rotarán y se volverán variables. Los valores de la mínima estarán comprendidos a nivel país entre 18 y 22 grados, mientras que la máxima entre 24 a 31 grados. Esto en la región oriental y hasta 35 grados en la región del Chaco. El día lunes, día en el que los estudiantes vuelven a clases tras el receso de invierno, se presentaría con ambiente cálido en las primeras horas y por la tarde se volvería caluroso. El cielo estará nublado, parcialmente soplarán vientos del sector norte con intensidad moderada. Y ya no se esperan lluvias. Para el amanecer se prevé una temperatura entre 18 y 22 grados y por la tarde se mantendría entre 28 y hasta 37 grados según datos de meteorología. Bueno, es lo que indica meteorología, es lo que representa. Los datos meteorológicos para este, parte de este fin de semana, obviamente, parte de hoy y también el día de mañana, iniciando inclusive el día lunes en la semana laboral. Bueno, en un momento vamos a ir conociendo también detalles, algunas que otras informaciones, las principales novedades que siempre compartimos igualmente con toda nuestra audiencia. Tapas de diarios, las portadas de los principales matutinos de nuestro país. El diario ABC Color trae en portada: el MEC, Ministerio de Educación y Ciencias, destituye a su director jurídico por caso títulos falsos. Acorralado por la investigación fiscal, alto funcionario Iván Smeda fue separado por el ministro Luis Ramírez en medio del escándalo de 525 títulos MAU indagado por el fiscal, en este caso por la fiscal Teresa Sosa. Exdirector sería uno de los propietarios del Instituto Superior en Ciencias Jurídicas, Escuela de Derecho y otras unidades pedagógicas EDUCA. A la vez, esta entidad formaría parte de un grupo empresarial que maneja otros institutos en carreras de ciencias de la salud y educación en el país. Según denuncias, EDUCA habría otorgado títulos en tiempo récord. Smeda fue candidato suplente a concejal de Asunción en internas por el cartismo. Guaycurúñez Mondé atrajo a una multitud, dice otro título del diario ABC Color. Copamiento en beneficio de los amigos del poder, abogado de banco denuncia coincidencia de tribunal y jurado en enjuiciamiento de magistrados. Denuncian a Grupo Vázquez debido a supuesto atropello en zona donde se proyecta complejo habitacional Bueno.
Tras largos 10 meses de la Corte, libera el caso detergentes de oro de Nenecho durante pandemia. Bajan la mezcla obligatoria del gasoil con el biodiesel a 7% hasta diciembre. En homenaje a Mangoré, se inició en San Juan Festival de la Guitarra y otro título del diario ABC Color. El diario Última Hora trae en portada: EPP se reestructuró, migró y se alió a narcos según el gobierno. Pruebas del ataque a Naranjito apuntan a nuevo radio de acción de criminales. Escenario: tras el atentado, autoridades señalan que grupo criminal mudó sus acciones a zonas boscosas de Canindeyú, donde halló nuevos socios. Crítica: exministra advierte que, de ser cierto lo que señala el Ejecutivo, en esta gestión la banda armada no se debilitó, sino que logró reformarse. Empezó con el pie izquierdo, dice título central del diario Última Hora. No hubo ciclón. Cerro Porteño comenzó el torneo clausura perdiendo 2-1 ante Trinidense en la nueva olla. Triqui fue contundente para remontar la mínima diferencia. El 2 de mayo ganó 1-0 a Rubiño. Corte destraba el caso detergentes de oro que implican en hecho. Sala rechazó recusación. Estados Unidos se reactiva guerra comercial con una nueva ola de aranceles. Brasil, el más golpeado. Anuncian que el IPS repondrá más de 180 fármacos en 15 días. Diputada urge emergencia. Más de 100 parejas dieron el sí en Itá, dice otro título del diario Última Hora. Bueno, algunos títulos de los principales medios de nuestro país. El diario La Nación trae en portada en el día de la fecha: cierre de la Expo con gran show musical

El ruedo central de la ARP, Asociación Rural del Paraguay, el Mariano Roque Alonso, convoca recitales para hoy y mañana con presencia de artistas como Cachiporros, Qué Personaje y otras figuras. Nuevo grupo del EPP lideró Ataque Inmortal en Naranjito, se reagrupa. Campaña Camilo vuelve a los barrios con ventaja en sondeo de voto. Lanzan oficialmente campaña de la lista 1, ANR enciende motores para las municipales. Mercado inmobiliario moverá 3 mil millones de dólares este año, sector con gran proyección. La dirigencia de la ANR estima una convocatoria de más de 3.300 dirigentes hoy en la sede de la Conmebol para el lanzamiento oficial de la campaña de los candidatos a intendentes y concejales municipales por la lista 1 rumbo a los comicios del próximo 4 de octubre. Paraguay, RMBU llega con sabor. Hungría, Drexen sale cuarto en busca del podio. Hoy ¿es hoy la carrera? Bueno, vamos a ver un poco cuándo va a ser esta carrera. Bueno, títulos de los principales matutinos. Después vamos a hablar de lo que hace referencia al mundo deportivo también. Claro, ayer Cerro Porteño cayó derrotado, ¿eh? Increíblemente. Bueno. Empezó mal Cerro Porteño en este torneo clausura. 8:57 minutos en el país. Vamos a una pausa musical, luego comercial a la vuelta. Estamos en el siguiente bloque, nuestro encuentro de cada fin de semana, cada sábado, aquí a través de Progreso FM 88.3, en nuestra mañana del Club de los Favoritos. Ya venimos.

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Son las 9:17 en todo el país. La mañana del Club de los Favoritos a través de Radio Progreso FM 88.3. Seguimos avanzando esta jornada de labor y cada día más también se acerca a las elecciones municipales que se va a desarrollar el día 4 de octubre. Y bueno, con miras a las elecciones nos preparamos nosotros también para esa gran cobertura que lo vamos a realizar el día 4, el domingo 4 de octubre. Y ya están los candidatos. Hoy, a propósito, dentro de lo que significa el Partido Colorado, va a ser una demostración de fuerza en la capital del país, precisamente en la Conmebol, Luque, donde van a estar, o fueron convocados en realidad, los candidatos por el Partido Colorado de la lista 1 para las elecciones municipales del próximo 4 de octubre. 263 candidatos a intendentes por la lista 1 estarán en el día de la fecha en un acto de presentación oficial en la sede de la Confederación Sudamericana de Fútbol. La concurrencia referente político de la lista 1 a las 10 horas de este encuentro colorado único con la presentación oficial de candidatos municipales con miras a las elecciones generales del 4 de octubre. Bueno, a estas horas ya están reunidos allá en la capital del país los referentes a nivel país de cada municipio. Y bueno, ya dar inicio oficialmente. Justamente estamos observando la presencia de... Sí, ahí están. Están llegando los candidatos, los referentes políticos a nivel país, en la Conmebol a estas horas de la mañana. Bueno. Seguramente va a hablar el presidente del partido, el señor Horacio Cartes, los demás referentes igualmente del Partido Colorado en esta jornada. Se está llevando a cabo en el local de la Conmebol, local de la Confederación Sudamericana de Fútbol. Esta mañana, la presencia de los 263 candidatos a intendentes y también candidatos a concejales municipales para las elecciones del próximo 4 de octubre. La cotización de monedas en nuestro país en este domingo, en este sábado, el dólar a la compra 5.960, a la compra a la venta 6.050 guaraníes. El real 1.140 a la compra, 1.200 a la venta. El peso 3.50 a la compra, 3.95 a la venta. El euro 6.820 a la compra, 7.290 a la venta. La relación del dólar con el real, 5.10 a la compra, 5.24 a la venta. Cotización de monedas extranjeras en nuestro país, gentileza también de Santa Rita Cambios. Está el dólar, se mantiene en ese punto, en margen de 6.000 guaraníes en nuestro país. Se mantiene. Llegó.

0: este año hasta 7.500. Sí, señor. Bueno. 9:22 minutos en el territorio nacional. Estamos cerrando también este episodio. Después entraremos en un bloque de otro estilo de canciones, otro estilo de éxito. Y cerrando canciones, baladas románticas que marcaron épocas en nuestra mañana del Club de los Favoritos a través de Progreso FM 88.3. Y vamos a cerrar con Diango, Corazón Mágico, en nuestra mañana del Club de los Favoritos hasta el mediodía aquí en Progreso FM.
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49 de las 9 en todo el país. Qué rápido va pasando las horas. Mañana del Club de los Favoritos en este sábado, fin de semana, alegrando tu mañana, saludando a todos quienes permanentemente están en sintonía con nosotros. A estas horas de nuestra mañana musical. 18 grados temperatura actual. Hoy la máxima según meteorología, 25 grados. Ya está apareciendo el astro rey también de a poquito aquí por la ciudad, por nuestra región. Tímidamente, pero va apareciendo el astro rey.

Bueno, en materia, en el mundo deportivo, a ver qué tenemos, en el mundo deportivo. Ayer arrancó la competencia del torneo Clausura del fútbol paraguayo. Y el que arrancó, el que inició con el pie izquierdo, fue Cerro Porteño. Cayó frente a Trinidense por 2-1. Y mira que Cerro Porteño se está preparando para disputar la Copa Libertadores de América. Tendrá enfrente a Palmeiras, que había derrotado estos días al América por 3-1. 2 de mayo debutó con importante victoria en la Terraza. El Sportivo Trinidense superó por 2-1 a Cerro Porteño en el Bueno, la Nueva Olla, en el arranque del torneo Clausura. El Ciclón abrió el marcador, pero se quedó en el complemento, y el Triqui, que hizo mejor las cosas, se llevó una gran victoria y le dejó un sabor amargo al cuadro local. A ver, la crónica del partido. Cerro Porteño jugó con Manuel Rofo, Gustavo Velázquez, Matías Pérez, Ariel Gamarra, Guillermo Benítez, Iván Ramírez, César Boadilla, Cecilio Domínguez, Robert Piris da Mota, Derlis Rodríguez y Pablo Vegetti. Ingresaron Alan Núñez, Jorge Morel, Agustín Almendra, Carlos Franco y Mateo Klimovic. Iván Ramírez fue el autor del gol para Cerro Porteño. Trinidense jugó con Matías Dufort, Axel Cañete, Agustín da Silveira, Bruno Valdés, Sergio Mendoza, Luis de la Cruz, Nelson Gauto, Gustavo Viera, Alan Morínigo, Tomás Rayer y Clementino González. Ingresaron además César Benítez, Néstor Camacho, Luis Abreu, Óscar Jiménez y Junior Gamarra. Axel Cañete empataba el partido, después puso cifra definitiva al marcador. Luis Abreu en el segundo tiempo. Sí, en el segundo tiempo. El 2-1 final. 2-1 ganó entonces el equipo deportivo trinidense. Cayó nomás Cerro Porteño. Sí. Y los partidos para esta jornada, Deportivo Recoleta ante San Lorenzo, 16 horas. ...18:30 para Sportivo Ameliano Nacional. Mañana dos partidazos: Olimpia frente a Libertad a las 16 horas... y después 18:30 para Guaraní Sportivo Luqueño. Bueno, los partidos entonces de esta primera fecha del torneo Clausura del fútbol paraguayo. Cayó nomás Cerro Porteño. Qué locura. 9:55 en todo el país. Estamos en la mañana del Club de los Favoritos. Saludos al amigo Carmelo Nieva, que está escuchando la radio. Un abrazo para él, está recorriendo la ciudad de Santa Rita. Él es del distrito de San Cristóbal. Está en sintonía de la radio por esta región. Bueno, 55 de las 9 en el país. Ya venimos.

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0: 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Y en estos momentos llegó el presidente del Partido Colorado, Horacio Cartes, en la Conmebol. Ya está el presidente de la República también, Santiago Peña, y Pedro Aliana, el vicepresidente de la República. Los tres ya están en donde se está llevando a cabo esta oficialización. En realidad es un lanzamiento oficial de la campaña Lista 1 para el 4 de octubre. A ver si hay audio. Esto está pasando en estos momentos en la Conmebol, donde se lleva a cabo el lanzamiento de la Lista 1, presentación de candidatos de la Lista 1 a nivel país. Más de 260 municipios, son 263 candidatos a intendentes con sus respectivos candidatos a concejales en la Conmebol en estos momentos. Reitero, para graficar nada más, presencia del presidente de la República, Santiago Peña, y la presencia también de Horacio Cartes, el presidente del Partido Colorado.
1: ¡Gran República del Paraguay!
2: ¡Arriba, señores! ¡Lista 1, lista 1, lista 1!

Vamos a escuchar algunos fragmentos del discurso del presidente del partido, el presidente de, también de la República. Seguramente van a estar haciendo uso de palabras. El presidente Peña, el presidente del partido Horacio Cartes y el vicepresidente de la República, Pedro Manguialiana, quienes están ya allí presentes. Estaba previsto para las 10, prevista la llegada de Horacio Cartes. Exactamente a las 10 de la mañana, puntualmente a las 10, llegaron en el centro de convenciones de la Conmebol, situada en la ciudad de Lugo.

Son 24 minutos en todo el territorio nacional. Saludos a todos quienes permanentemente están en sintonía de nuestro espacio, de nuestra programación. Al amigo Silvio, que están en sintonía de la radio también, gracias por escucharnos. Cerrando este bloque, de muy buena música, excelente éxito de este Cibel de Canciones. Al regreso ya venimos con más, el Club de los Favoritos por Progreso FM.

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0: 10 en el país. Vamos a escuchar lo que está diciendo el presidente de la República, Santiago Peña, en su discurso ante los candidatos por la lista 1 a nivel país.
1: Escuchamos. En sus páginas de historia, el Paraguay y el Partido Colorado, un momento donde los colorados elegimos unir por una causa común. Lo que ocurrió el 7 de junio, en unas elecciones amplias, participativas, donde más de 40 movimientos internos dentro del Partido Colorado salieron a pedirle a ese pueblo colorado, 2.800.000 afiliados paraguayos, paraguayos que han elegido pertenecer a esta agrupación política. 1.400.000 colorados se levantaron el 7 de junio para ir a votar, para ir a elegir en unas elecciones que fueron amplias, participativas. Y aquí mi agradecimiento al Tribunal Electoral Partidario por el gran trabajo en la realización de esas elecciones. Mi agradecimiento a los apoderados, a ese ejército de correligionarios que muchas veces atrás de los escenarios se aseguran que este partido siga creciendo y se siga fortaleciendo a través del sufragio, de la participación, haciendo crecer el músculo de la democracia que es la elección y la participación. El Partido Colorado hoy vive un momento de una enorme felicidad, del saber que hemos competido, del saber que hemos participado, del saber que las elecciones han sido limpias y transparentes. Hoy el único partido que defiende la democracia en la República del Paraguay se llama la Asociación Nacional Republicana Partido Colorado. Y seremos cuestionados, seremos atacados. Pero ¿quiénes cuestionan al partido? Cuestionan los que no tienen partido, cuestionan los que no tienen movimiento, cuestionan los que no tienen identidad partidaria. La base de la democracia paraguaya es la elección y es la participación. Y hoy hay un solo partido que defiende este modelo democrático y somos nosotros, el Partido Colorado. Por eso esta fecha, donde venimos a reivindicar a los candidatos que han sido electos, queridas correligionarias y correligionarios, venimos a defender a la democracia, venimos a defender a la libertad. Eso es lo que el Partido Colorado hoy está defendiendo. Mi querido presidente, no puedo no mencionar tu liderazgo al frente del partido, que aún siendo un líder indiscutible dentro de un movimiento interno, ha sabido con sabiduría, con templanza, con amor, ha sabido abrir los brazos y mantener a la familia colorada unida. Con el compañero Pedro Aliana somos fervientes y activos participantes de los movimientos partidarios. Tenemos un sentido de identidad, pero también hemos sabido cuidar al Partido Colorado. Por eso, mi querido Pedro, quiero felicitar, agradecer, porque no es fácil en esta carrera política, en este ejercicio político, no caer muchas veces en la tentación de tratar de ayudar a algún amigo en detrimento de otro correligionario. Y el 7 de junio fue una demostración de cómo nosotros hemos sabido mantenernos al margen de una contienda interna para que sea una elección justa, competitiva, para que hoy podamos decir que nos venimos a poner al servicio del Partido Colorado. Porque yo no voy a hablar con medias tintas, voy a hablar claro, y que esto se entienda bien. Yo no voy a mirar la elección del próximo 4 de octubre desde una gradería. Me voy a bajar a la cancha para asegurarme de que cada uno de los 263 candidatos del Partido Colorado y todos los concejales, todos los candidatos a concejal, lleguen a la administración municipal. Y digo esto con una profunda convicción, una convicción política, una convicción republicana. Reconozco el valor de la participación política, reconozco el valor de la competencia política. Esa fue la competencia que me permitió a mí, de la mano de ustedes, de la dirigencia del partido, representar al Partido Colorado en las elecciones de abril del 2023. Y a lo largo de estos casi 3 años de gobierno, he honrado al Partido Colorado. Y esta elección del 4 de octubre yo no voy a ser indiferente. Voy a trabajar incansablemente para que en cada uno de los gobiernos municipales, en cada uno de los distritos, haya un intendente y una intendenta colorada que vaya a defender los mismos principios y los mismos valores que defendemos nosotros desde el gobierno nacional. Porque nuestro gobierno con el compañero Aliana es un gobierno que defiende las causas que defiende el partido. Son causas que buscan el bienestar, que busca que la ciudadanía pueda mejorar su calidad de vida, que el Partido Colorado y la dirigencia del partido sea una herramienta para el bienestar de nuestro pueblo, sin ninguna distinción de banderías políticas, porque esa es la gran virtud del Partido Colorado, esa es la virtud que tiene nuestro presidente del partido, que desde el partido da respuesta a todos los paraguayos sin preguntar de qué partido político es. Nuestro partido ha vivido momentos muy importantes a lo largo de nuestra historia. Nosotros somos herederos de una riqueza. No
0: es parte de lo que está manifestando el presidente de la República, Santiago Peña. Reitero esto, en la convención de la Conmebol, la Confederación Sudamericana de Fútbol, se está llevando a cabo el lanzamiento y presentación oficial de los candidatos de la lista 1 con miras a las elecciones municipales el próximo 4 de octubre. Ya en un momento seguramente va a dar uso de palabras, igualmente el presidente del partido, don Horacio Manuel Cartes Jara, a quien también vamos a escucharle en esta mañana. 45 de las 10 en todo el país. Establecemos la pausa musical aquí en la mañana del Club de los Favoritos por la 88.3 Progreso.

0: Creo que en este momento va a hacer uso de palabras el presidente del partido, Horacio Cartes. Ya vamos a escuchar entonces las palabras del presidente del partido. Y le presentan como jefe de campaña oficial de la lista 1 para las municipales del próximo 4 de octubre.
1: Hoy Potajá te está Paraguay, tu hija haya bebé, Partido Colorado, Grupi B, te copo.
0: Bueno, reitero, recién estuvo en uso de palabras el presidente de la República, Santiago Peña. Más de 3.000 personas en el recinto de la Conmebol en estos precisos instantes.

0: 19 grados actual marca de temperatura aquí en la capital del progreso, vientos del sector noreste a 14 kilómetros en la hora. La máxima para hoy, reitero, de 25 grados según datos de meteorología. Para mañana, 18 grados de mínima, 25 grados de máxima según meteorología. Para el día lunes, soleado, 19 de mínima, 28 de máxima. Ya no hay presagio de lluvia para el día lunes, el inicio de la semana laboral. Escuchamos a Horacio Cartes.
1: Muchas gracias, permiso. Mi saludo y mi respeto, señor presidente Santiago Peña. Gracias por esta compañía, por esa presencia tuya acá, que nos llena de energía. Querido vicepresidente Pedro Manguialiana, gran amigo, caro amigo. Estamos parados frente a 263 candidatos a intendentes, frente a 2.832 concejales, que eran de movimientos. Hoy no hay más movimiento. El 7 de junio todos pasaron a ser patrimonio y representantes de la Asociación Nacional Republicana, Partido Colorado. Si hay diferencias entre nosotros, claro que las hay. No estamos obligados a pensar todos iguales. Pero sí está probado que cuando nos peleamos y nos dividimos, al partido no le va bien. Cuando al partido no le va bien, al Paraguay no le va bien. Yo celebro esta presencia multitudinaria de esta dirigencia, que al final son la verdadera fuerza del partido. Decía yo hoy, desayunábamos con amigos, nosotros no tenemos que creer que la última gran jornada cívica hubo un gran triunfo, pero compañeras correligionarias, compañeros correligionarios, no somos los dueños de esos votos. Simplemente representamos ese momento y, como alguien dijera hoy, cada elección hay que renovar las presillas. Tenemos que renovar las presillas con actitud, con gestos y ganarnos el corazón de cada colorada, de cada colorado, para ganar el corazón de todos los paraguayos. Yo quiero informar, porque me parece importante, finanzas del Partido Colorado. El Partido Colorado goza de muy buena salud. Tenemos cero deudas en el banco. Tenemos cero deudas con proveedores. Y nos permite también a todos los candidatos decirles que el partido estará apoyando a cada uno de los candidatos en la medida que pueda, para que puedan ir a explicar y hablar delante de su gente y de gente que no conocemos. Yo quiero agradecer, ¿se imaginan? Este partido me hizo presidente de la República. Este partido ahora me permitió ser el presidente nada más y nada menos que de este glorioso centenario Partido Colorado. Lo tomo como un compromiso y les prometo que no les voy a deshonrar. No les voy a deshonrar porque, gracias a Dios, amo mi partido, amo lo que estoy haciendo y sé que estoy con la debida fuerza para poder hacer un gran trabajo. Les pido que estemos juntos, que trabajemos juntos. Nuestra fuerza está cuando estamos juntos, cuando estamos unidos. El partido es invencible. Que pequeñas diferencias, que son normales, no nos pongan en bandos diferentes. Somos tan grandes, yo les digo que emociona mirar desde acá, mirarla a todos ustedes. Emociona y compromete. Qué lindo es trabajar comprometido. Las mejores deudas son aquellas que uno no puede pagar. Imposible pagar al partido todas las deudas que cada uno de nosotros tenemos con el partido. Imposible. Las gracias a los senadores, diputados, presidentes seccionales, miembros de seccionales, miembros de la Junta de Gobierno, gracias por estar presente hoy y poder asumir delante de ustedes este compromiso que lo llevo con toda energía, con mucha responsabilidad y con mucho compromiso. Insisto, lo del 7 de junio quedó atrás. A partir de ahí todos ya somos lista 1. Lista 1 para todos. Hagamos el esfuerzo que vale la pena. Decía recién el presidente Peña que queremos colorizar. Sí, queremos colorizar toda la República. Por la salud del Paraguay, que sea colorado de punta a parte. Yo no recuerdo que en las dificultades nos haya ido bien. Cuando hay diferencias enconadas entre nosotros, quién gana y quién pierde. Cuando yo asumo que yo soy más importante que el partido, ahí es cuando me pongo de importante y olvido que lo único cierto es lo que siempre predicamos, lo importante es nuestro partido. Pero cuando anteponemos lo nuestro o lo del otro, nos equivocamos. Cuando olvidamos que el gran elector se llama Partido Colorado, y tenemos que hacer este pequeño trabajo. No es mucho pedir que estemos unidos, que todos trabajemos para la misma causa. Todos. Acá hubieron candidatos que ganaron y yo creo que nadie perdió, porque todos van a volver a tener su oportunidad. En este próximo gobierno, que estoy seguro está cerca mío, el que va a tener los destinos del país, hay lugar para todos. Es mentira que el que perdió, perdió. Ya tiene que acabar, creo que es la lección a aprender entre nosotros como Partido Colorado. El que no ganó hoy, no perdió. Tiene que seguir trabajando porque lo necesitamos. Y para tener el resultado que pretendemos, necesitamos estar todos juntos. Necesitamos de cada uno de ustedes. Necesitamos ser cada día más. Nosotros, presidente, desde la Junta de Gobierno, estamos haciendo unos trabajos de oftalmología. Hay un promedio de 250 personas por semana que no se les pregunta de qué afiliación política es, pero entran así como personas comunes y salen con el anteojo puesto. Digo esto porque quiero seguir comprometido con ese programa para ayudarle al gobierno, presidente. Este programa ahora de Paraguay Sonríe. Escucha que nos hace falta cuántos compatriotas, hombres, mujeres, sin dientes. Y yo no me canso de repetir que tuve la bendición de tener encuentros con el Santo Padre. Tuve 7 encuentros. Siempre al terminar la entrevista le preguntaba: Santo Padre, ¿qué tarea llevo a mi país? Quiero que me observe, quiero ser criticado, juzgado y opinar la opinión. En todos los casos la respuesta fue: vaya, presidente, y toque a la gente. Eso hace el Partido Colorado. Opocó la gente, atiende sus problemas. Y quiero decirte, presidente, que estamos trabajando con muchísima fuerza, porque lo que hagamos ahí es para que se luzca tu gobierno, nuestro partido. Pertenecemos a una misma familia. Quiero agradecerles a cada uno de ustedes y pedirles que falta muy poco. El 4 de octubre está ahí en la esquina nomás. No desaprovechemos esta oportunidad de darles al Paraguay la salud que se merece. La salud del Paraguay es la salud del Partido Colorado. La salud del Partido Colorado es que esta hermosa dirigencia esté con todas las ganas y la predisposición de que estemos todos unidos para la misma causa. Paraguay primero, Paraguay primero. Dios y Partido Colorado van a ser grandes siempre a nuestra querida República del Paraguay. Muchísimas gracias a todos. Que Dios bendiga a cada uno de ustedes. ¡Que viva el gran Partido Colorado! ¡Que viva el gran Partido Colorado!
0: Las palabras del presidente del Partido Colorado, don Horacio Manuel Cartes Jara, reitero, en la Conmebol. En estos momentos se está llevando a cabo el encuentro con todos los candidatos de la lista 1, la presentación oficial para las elecciones municipales el próximo 4 de octubre. 11:01 en el territorio nacional. Vamos a establecer la pausa, a la vuelta. Vamos a entrar en el siguiente bloque de nuestro encuentro, ya menos de 60 minutos de nuestro programa. Y venimos.
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8: Do re mi fa sol. Ya, muchachos, vamos a empezar ya. Hola.

fans en todo el país, la mañana del Club de los Favoritos a través de Radio Progreso. 88.3, la estación líder de la región sur del departamento de Alto Paraná. Vamos avanzando esta jornada de labor, como siempre, saludando a todos quienes de una u otra forma nos sintonizan en este punto horario, jornada de este sábado. 19 grados temperatura actual. El pronóstico extendido nos habla de que al menos hay inicio de lluvia para mañana, pero 60% nada más por acá. Lluvia débil. Para el lunes no hay presagio de lluvia. Para el martes hay presagio de lluvia de vuelta, 21-29 mínima y máxima respectivamente. Y a partir del martes nuevamente se pronostica lluvia. Martes, miércoles. Y va a ir descendiendo gradualmente la temperatura. Bueno, ¿y qué cosa? Y justo mañana arranca, el lunes se inicia de vuelta las actividades. Vuelven a clases los chicos después de las vacaciones. Pero pronostica lluvia esta semana entre martes, miércoles. Después volvería la lluvia el siguiente fin de semana, entre sábado y domingo. O sea que arrancaría el mes de agosto, el 1 que va a ser justamente el sábado, el siguiente sábado de hoy en 8. Arranca el mes de agosto. Arrancaría con lluvia según meteorología. Y ese día es el día del carrulín, gente. Sí, el 1 de agosto.

donde presentaron a los candidatos a intendentes de todo el país. Obviamente que de nuestro municipio el licenciado Edgar Torres estuvo presente. Igualmente el gobernador de Alto Paraná, Landy Torres. Y todos los candidatos a intendentes y concejales del país. De la lista 1, obviamente, del Partido Colorado. Van pasando las horas, los minutos, 24 minutos en las 11 en todo el país. Aquí estamos en la mañana del Club de los Favoritos a través de Radio Progreso. Hay más éxitos en la mañana. Estás disfrutando esta propuesta de Radio Progreso hasta el mediodía con ustedes.

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51 minutos de las... De las 11, 51 de las 11, parte final de nuestro programa. Qué rápido, ya de vuelta. Cerrando nuestro espacio en esta mañana, en este sábado. Agradeciendo a cada uno quienes estuvieron en sintonía de nuestro espacio del Club de los Favoritos. Gracias por sintonizarnos. Nuestro próximo reencuentro será el próximo fin de semana. El próximo sábado, que va a ser primero de agosto. Hoy es el último. Hoy es el último día, el último sábado del mes de julio. Se nos va el mes de julio. El siguiente fin de semana será 1 de agosto. Mañana es el día de la tradicional fiesta de la Costilla Naranjal. Saludos a todos y aniversario también de la ciudad de Naranjal. Nos vamos, gracias por la sintonía. Que Dios les bendiga a todos. Feliz. El resto de jornada, que pasen bien este fin de semana con la familia, con los seres queridos. Y que disfruten de estos dos días. Que nos encontremos de vuelta el próximo fin de semana con mucha alegría. Gracias por la sintonía. Será hasta el próximo sábado.

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6: También de la mentalidad de otros jugadores que ya sin esta arma igual llevan el partido hacia adelante.
7: Claro, lo que yo te digo, Norman, y nos conocemos, que vos disfrutás y me parece muy bien, felicitando al propio José Arrua, que por un lado está dos caras de la moneda. Triunfo trinidense, y vos sabés lo que genera en Cerro, ¿no? Esta derrota. Iba eso también, Norman.
6: Sí, así mismo. Bueno, lo que genera en Trinidense primero, y sí, claro, Cerro es un gigante, son es un mundo totalmente diferente, tienen que capear con cosas totalmente diferentes, y es una de las ventajas que tiene un club como Trinidense, ¿verdad? Nosotros somos una dirigencia totalmente diferente, y bueno, y eso aprovechamos, ¿verdad? Aprovechamos eso para adelante, y otro eso les pesa, ¿verdad? Entonces, bueno, es el tema del fútbol, no solamente lo que ocurre en la cancha, sino que todo lo que ocurre alrededor durante la semana determina el partido que vemos en la tele los fines de semana.
8: Presidente, ¿qué tal? Antes que nada, felicitaciones por la victoria. Justo recordaba yo ayer que en la semana nos había dicho el tema de Abreu, que tenía unas pocas prácticas, que había que ver si es que ya iba convocado, y primer partido ingresa y cambió lo que fue la dinámica de Trinidense para el segundo tiempo, con gol suyo y un debut ideal.
6: Sí, así mismo. Bueno, nosotros venimos detrás de Abreu hace un año por ahí, si no es más, porque es el jugador que necesitábamos para que haga esto, lo que hizo ayer, ¿verdad? Y bueno, y mucho más, que Dios quiera le vaya bien. Nosotros nos contentamos mucho con que a los jugadores le vaya bien, y es un poco nuestra tarea también, ¿verdad? Que los clubes, mientras nosotros estamos formando a nuestros propios jugadores, que también los clubes, en este caso como Olimpia, por ejemplo, confíe en nuestro trabajo, y que podamos ser socios. Y que, bueno, Abreu ayer hizo lo que sabíamos que él no podía aportar, y eso obviamente nos pone muy contentos.
8: Presidente, en este caso ellos dos, tanto Gamarra y Abreu, cuando enfrentan a Olimpia no pueden jugar, ¿verdad? ¿O hay un acuerdo especial, como pasó con otros jugadores del torneo pasado?
6: Hay un pacto especial.
8: Que ya nos enteraremos cuando se acerque el partido. Otra cosa que le quería preguntar, presidente, porque creo que son conscientes, el propio Arrua lo remarcaba ayer en conferencia, que a veces a Trinidense le cuesta más cuando parte de candidato. Es decir, ya ha pasado tiempo atrás que hace una gran victoria ante Olimpia, ante Cerro, y al siguiente partido, cuando juega ante un rival de menor talla, con todo respeto que se entienda bien el término, no puede ganar o pierde partidos increíbles. Quizás ese es el desafío a partir de ahora, como para posicionarse y pelear de una vez por todas el campeonato hasta el final, si se puede.
6: Estamos trabajando, diría que mucho más en esa parte mental que física. La parte física es una cosa que se viene haciendo hace mucho tiempo, ¿no? O sea, que puede hacer un cambio acá, un cambio allá, pero vamos a decirle que en general conocemos bien, ¿verdad? El tema mental es el gran desafío, y la presión del favorito siempre demostró ser mucho más difícil de manejar que la de aquel que no tiene nada que perder, ¿verdad? Y nosotros en el primer tiempo ayer presentimos que había una especie de no te quiero decir miedo, pero había una sensación diferente a la del segundo tiempo, ¿eh? Entonces, como te dije, traten de ganar aunque cueste perder, están autorizados para eso. Y bueno, ahora tenemos el gran desafío de que mencionaste, ¿verdad? Que es corregir lo que no estamos pudiendo corregir todavía, ojalá se dé esta vez, pero estamos trabajando, es que se pueda sostener la motivación, que se pueda mirar lo que hacemos nosotros y no medirnos con el que está enfrente, ¿verdad? O sea, puesta para adentro, hacer lo nuestro independiente del que esté enfrente. Es fácil decir en el día a día, inclusive para mí como presidente, es... todos los partidos tienen motivaciones diferentes y eso es así.
8: Presidente, ¿cómo vivió la de Vegetti cuando vio ahí que estaba solo en el punto penal sin arquero? ¿Qué pensó en ese momento?
6: Y lo que sé es que todavía no es necesario que vea un cardiólogo.
7: ¿Un qué?
8: Que todavía no vea un cardiólogo.
7: Y bueno, ya dijiste todo. ¿Qué es, niño?
5: Sí, saludarlo, presidente. Sé que aún falta, pero siempre está esa previsión fútbol. Novena fecha, juegan de local ante Olimpia. ¿Podría ir al interior ese partido?
6: Podría ser, tranquilamente. Hay que ir viendo cómo viene el campeonato, pero en vista que nosotros no podemos jugar a nuestra cancha, como siempre digo, el interior es una buena opción.
7: Y bueno, Norma, felicitaciones, gracias por tu tiempo. Y te imaginas, por un lado el festejo tuyo de tu equipo y por otro la decepción, la profunda decepción en los propios hinchas de Rincha. Estuvo ayer Facundo, los hinchas de Cerro, lo que inobjetablemente logra el trinidense y lo que repercute y las sensaciones para el hincha de Cerro, toda su gente, comisión directiva incluyendo cuerpo técnico y plantel. Gracias, Norman.
6: Gracias, comandante. Fútbol y el fútbol te da rebaja rápido, así que bueno, fuerza para todos los equipos y nosotros a concentrarnos lo nuestro y Dios quiere que podamos hacer un buen torneo. Vamos a trabajar con eso, a la hora de siempre.
7: Gracias, Norman Reed, presidente del trinidense.
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7: Bueno, lo de Cerro, ¿quién le falta para jugar en Cerro, debutar?
8: Y en este torneo todavía no apareció, o sea, ayer en realidad, una fecha recién, Blas Riveros, que decía Holland que tiene posibilidades de viajar a Pedro Juan, pero todavía no para ser titular, capaz en el banco.
10: Pero él resintió otra vez la misma lesión, perdón la ignorancia.
8: No, es un tema muscular diferente. Diferente. Es diferente. Fabricio Domínguez, otro que puede viajar ya a Pedro Juan. Meroya no lo citó en la lista de los que pueden retornar.
7: Un segundo, José Arruga, ¿cómo te va?
11: Arturo, ¿cómo estás? Un gusto saludarte.
7: Acá te estamos elogiando, José.
11: Muchísimas gracias, Arturo. Muchísimas gracias. Una linda victoria, un partido difícil, pero bueno, ya pensar en Luque.
7: El partido, pusiste a Abreu y ayer Víctor le preguntaba, o te preguntaba, o a quién le preguntaba, Víctor.
8: A José,
7: en la conferencia pusiste a Abreu, pudiste haber intentado mantener el resultado del empate. Muy jugado, con coraje y valentía, José, ¿o no?
11: Sí, Arturo, pero bueno, son situaciones, momentos que vimos por ahí que podíamos hacer daño, ¿verdad? Porque yo creo que los cambios dependen también mucho del momento que ves. Así como dije contra Olimpia por ahí en el campeonato, cuando le sacamos el invicto, optamos por una línea de 5, ¿verdad? Por las circunstancias del partido, también la característica de jugadores que teníamos y bueno, lo que estábamos viendo en el partido, sabíamos que con jugadores de buen pie, con Abreu, chiquito que te puede sostener, bajar una pelota, y un Néstor, podíamos generar, ¿verdad? Y siempre decimos que los partidos a los grandes se definen en los últimos 20, 25 minutos.
7: José, ¿cómo planificaste y cómo lo hiciste con relación? Porque te vimos ademanes, gestos en el primer tiempo muy preocupado.
11: No, y planificamos realmente ya desde la pretemporada. Todos los amistosos ya fuimos trabajando en base a este partido, con esa formación, tratando de trabajar, ser compacto, cerrar el medio, ¿verdad? Y lastimosamente, bueno, viene el gol tempranero de Cerro, pero rescatar que por ahí se siguió con la línea de plan, ¿verdad? Eso es mérito de los jugadores que creyeron también en lo que vinimos trabajando. Y bueno, pudimos empatar en el segundo tiempo. Yo creo que mejoramos bastante en cuanto a la precisión, ¿verdad? Y adelantamos un poco más la línea, donde le incomodamos bastante a Cerro, y también de por ahí Cerro cayó un poco en la intensidad, entonces nos favoreció y gracias a Dios salió todo bien.
7: Víctor Villalba, José Arruga, ayer estuviste cara a cara.
8: Sí, José, preguntándote, ya hablamos profundamente de Abreu, pero Junior Gamarra, ¿cómo lo viste en esos primeros minutos que tuvo? ¿Qué sentís que te puede dar atendiendo sus características para lo que pretende con él en Trinidense?
11: No, bastante bien. La verdad que en el amistoso, bueno, en dos amistosos convirtió 4 goles. Es un jugador que te genera, que tiene ocasión de gol y que tiene buena terminación, ¿verdad? Al comienzo por ahí le costó con nosotros cuando vino, porque físicamente le estaba costando, y yo creo que no va a dar mucho, ¿verdad? Ayer demostró, tuvo una ocasión de gol. Es un jugador que tiene buen uno contra uno, tiene buen físico, buena velocidad. Entonces yo creo que vamos a potenciarle, ¿verdad? Contento con él, contento porque vimos un crecimiento desde que llegó, ¿verdad? Se comprometió y está trabajando para poder darnos esa mano.
8: Y la última de mi parte, José, ¿Bruno Valdés ya les confirmó que se queda o todavía sigue esa posibilidad latente? Porque pensaba con el partido que hizo ayer que mucho perderían si eventualmente él termina siendo transferido.
11: Y es lo que hablamos también, ¿no? De verdad, que bueno, un comienzo de eso le transmitimos a Bruno, al Presi, ¿verdad? De que la importancia de que llegó Bruno con nosotros potenció, te da esa jerarquía ahí atrás, potenció a los jugadores que juegan con él, ¿verdad? Pero tenemos que esperar, ¿verdad? Somos conscientes que no podemos competir por ahí con una oferta de afuera. Pero bueno, siempre uno busca lo mejor para el jugador, y siempre y cuando Bruno se quede, sabemos que nos dará una mano, así como está ahora, de igual manera, ¿verdad? Está muy comprometido, y bueno, que sea lo mejor, ¿verdad? Que si él encuentra algo mejor afuera, que es la carrera de un futbolista, uno entiende eso, el club y nosotros entendemos, es lo que hablamos con él, y mientras tanto estamos ya metidos en el partido de Luque.
8: Muchas gracias como siempre por el tiempo, José.
11: Gracias a ustedes, un abrazo.
8: Muchas gracias, José Arrua, técnico de Sportivo Trinidad.
7: Marcelo, discúlpame, Darío, ¿podés poner Tigo Sport? Habla Coto, nos da aniversario del Olimpia. Hoy recordamos las 3 Copas Libertadores de América que ayer le dejaba justamente Gustavito a Joel. ¿Estamos? Habla Nogués, o se fue ya.
8: Sí, hizo la presentación, está haciéndose la inauguración del Salón de las Glorias.
7: Y le estoy llamando al señor Olmedo y no me contesta sobre eso, Darío.
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7: Perdón, ¿qué decís?
8: Están haciendo el corte de cinta, ahora están las autoridades.
7: ¿Esto es ahora?
8: Sí, ahora mismo.
7: Gentileza, Tigo, por favor.
12: Ante lo que promete ser un nuevo Olimpia, no hablo de lo deportivo, estoy hablando de la infraestructura, el proyecto del estadio, ahí se va a revelar la placa justamente con todos los detalles pertinentes para que esta obra pueda quedar y servir para la posterioridad, no solo de esta administración, sino también de lo que tengamos por delante, ¿no? Porque estamos ante una institución muy, muy importante, referencia dentro de lo que es el fútbol paraguayo, referencia también a nivel regional. Hablar de Paraguay muchas veces es referirse al Olimpia.
7: Esto es lo que, gracias, gentileza, Tigo Sport, muchísimas gracias. Ahora en la sede del Olimpia, Salón Blanco, que fue una creatividad, todo esto creado por los socios vitalicios del Olimpia, Darío.
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7: 12-12.
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7: Estamos hablando de Cerro, el triunfo de Trinidense, la derrota de Cerro, el sobresale mañana, partido Olimpia Libertad, y Olimpia está ahora en esta conmemoración del festejo, cumpliendo años. Recordamos a las tres Copas de Libertadores de América del Olimpia, independientemente a todas las finales que disputó el equipo o la cuadra de Cana en fútbol. Y los de Mayo y la victoria, niño, ayer ante Rubio.
5: Sí, en un partido bastante complicado el primer tiempo para el 2 de mayo. Casi no tuvo situaciones, en verdad no tuvo situaciones, no generó una situación de gol, no se le vio al arquero Tomás Cantero de Rubio Ñu. En el segundo tiempo cambió con el ingreso de Cáceres, el delantero Matías Cáceres, un tremendo derechazo. Se va a notar ya en la galería de goles de fútbol, la verdad, definitivamente. Siempre hace buenos goles, viene a hacer aquella chilena en la olla. Un tremendo derechazo, es más, era como un gol de otro partido, porque Rubio Ñu jugó mucho mejor, le faltó el gol, generó varias situaciones en el primer tiempo, es más, lo vi mejor a Rubio Ñu, si bien en el segundo tiempo cambió el formato del partido, tres puntos claves y la complicación propia en el inicio del torneo ya para Rubio Ñu de no sumar. Esto a la distancia, Víctor festeja Luqueño. Luqueño sí termina festejando por el tema de Rubio Ñu.
8: Exactamente, que Rubio Ñu va a seguir en el penúltimo lugar. Luqueño, pase lo que pase esta fecha, no va a entrar a zona de descenso directo. Y el que comienza a respirar cada vez más aliviado es 2 de mayo, porque va sacando sí más diferencias sobre Luqueño.
5: Partido clave para ellos.
8: Pero y si vamos a qué prefiere Luqueño en este momento, prefiere que se hunda Rubio Ñu.
5: Y otro detalle no menor que me percataba ayer, todo era Gavilán, con el respeto de Eduardo Ledesma.
13: Ah, cierto.
5: En la planilla figura Ledesma como entrenador.
10: ¿Pero quién es el entrenador ahí?
5: Fue como en la conferencia, va como entrenador Ledesma, pero el que no sé si se robaba todas las cámaras porque nosotros lo hicimos de aquí, era todo Gavilán. Gavilán sí, que daba indicaciones, el que estaba allí en el campo era Gavilán, Gavilán, Gavilán, Gavilán. Y en la planilla aparece como asistente técnico, pero Diego Gavilán el que da permanente indicaciones en la arenga de minuto de hidratación, era él el que da las indicaciones, pero muchas veces hay asistentes que
13: puede
5: son
13: ser,
5: así.
13: Por el perfil también puede ser.
5: Por el rasgo, ¿verdad? Sí, sí. O puede que sean los dos entrenadores, ¿verdad?
10: Capaz que sea hablado también.
5: Nunca es claro de que de creería que debe estar hablado, ¿verdad?
13: Porque él se fue como gerente deportivo.
5: Sí,
13: sí, pero él, se fue como él gerente, de arriba está, antes daba indicaciones también, ¿verdad?
5: Pero ahora en el campo ya de gente
13: no, porque antes era Noguera el ayudante.
8: Antes era Gustavo Noguera.
5: No sé si continúa en el plantel. ¿Creería que sí?
13: ¿No era?
5: Sí, para preguntar después también.
13: Sí, es interesante esa verdad. Sí.
7: ¿Qué tal, doctor Duarte? ¿Cómo te va?
14: Hola, muy buenos días. ¿Todo bien? ¿A vos, Arturo?
7: Bueno, con la victoria de ayer, 2 de mayo, y ahora viene Cerro, ¿verdad?
14: Sí, así mismo, Arturo. Estamos muy contentos con nuestro debut auspicioso. Y para el martes 18:30 horas recibimos la visita de Cerro Porteño, ¿verdad? Que no le fue nada bien ayer.
7: No, evidentemente, ¿vos estás hablando por recaudación?
14: No, no, por recaudación sí, tenemos previsto no mucha cantidad, ¿verdad? Lógicamente esto empieza recién, no hay mucho entusiasmo todavía, pero a nosotros nos viene bien, sí despierta un poco el interés de nuestro público y creemos que con unas 7, 8 mil personas estamos contentos ya para lo que sería de ese día martes nuestro compromiso contra Cerro.
7: Se explica ayer, doctor, por la inclemencia del tiempo, la baja recaudación, poco pagante ante Rubio Ñu, ¿verdad?
14: Sí, Arturo, yo ya había dicho en varios medios, inclusive creo que en el tuyo también, de que ese horario a nosotros es imposible tener público, ¿verdad? Por más de que sea vacaciones escolares, lo que sea, pero comercio acá es a full, Arturo, hasta las 7:30 horas. Incesante el comercio. Hoy te digo que es imposible caminar por las calles acá de la ciudad. Muchísimo movimiento comercial.
7: No, yo entiendo. Yo hablamos del partido de ayer, por lo que representa, porque 2 de mayo lo decía el niño, ya jugando en la intermedia. Tiene una gran convocatoria, doctor.
14: Sí, casualmente lo que también analizamos y decimos es que aquí nosotros tenemos gente que tiene un club de origen, ¿verdad? Y bueno, en intermedia pues eso prácticamente se borra, como se dice. Pero bueno, la segunda piel es el gallo, el 2 de mayo, y la ciudad misma está en juego. Pero esto irá aumentando, Arturo. Yo también creo que los resultados, si se nos van dando, vamos a ir teniendo mayor

0: afluencia de público. Lo del martes creo que sí es un clásico acá en la frontera, la presencia de Cerro para atraer mucha gente.
1: Doctor Duarte, un segundo, por favor, que estás en la presidencia. Víctor Villalba, presidente, el vice, pero presidente.
2: Sí, doctor, para aclarar nomás un tema que nos genera dudas aquí, porque ayer lo vimos a Diego Gavilán, que es el asistente.

0: al primer ayudante ahora es Diego Gavilán y el segundo es Noguera. Está haciendo un trabajo de enlace prácticamente con, también con las formaciones o como decir formativa y ahí la reserva. Bueno, la idea es un poquito trabajar también, ver si se puede captar algún semillero de por allí, ¿verdad? Pero es parte y forma parte y lógicamente el técnico a la cabeza es Eduardo Ledesma.
1: Sí, y el cargo de Diego Gavilán específicamente, ¿él es gerente deportivo o coordinador técnico?
0: Coordinador técnico de la primera división.
1: Coordinador técnico, no gerente deportivo. Sí.
0: No, gerente deportivo es Iván Cañete.
1: Ahí está.
2: Bueno, los precios para la entrada del martes, doctor.
0: 20.000 galería, 30.000 plateas y 60.000 guaraníes preferencias.
2: Muy bien, esperando Cerro, excelente. Debo gracias, doctor, muy amable.
0: A vos y a todos los compañeros también.
2: Gracias, muy amable.
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2: El doctor Duarte, que ejerce ahora el cargo de presidente ante el permiso del ingeniero Romero, en dos demás.
4: Sobre el punto, allá estuvo presente Romero, al final del partido veo un abrazo en las graderías y estaba presente él, porque en un momento salió de vacaciones y preguntando ayer, me decían que él quería renunciar totalmente a la presidencia. Pero le pidieron que continúe y está pensando. Y que es un pedido mientras de permiso, ¿verdad? Pero estuvo ayer presente en un momento en el festejo, se los ve en el abrazo en la zona de las gradas al que sigue siendo presidente, pero hoy con permiso de 2 de mayo.
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2: ¿Qué tal, ingeniero Nito Vera? ¿Cómo te va?
5: ¿Qué hace, Arturo, querido? Un gran abrazo. ¿Cómo estás?
2: Igualmente a vos. Terminó el partido empate. Tacuarizo, la América y nosotros siempre damos destaca a la intermedia, doctor. Perdón, ingeniero Nito Vera, presidente de Tacuarizo. ¿Qué nos decís del partido?
5: Lindo partido, Arturo. Muy lindo partido. En primer tiempo, te diría yo que fue para Sol. Y el segundo tiempo, el arquero de Sol de América, indudablemente se portó y en dos ocasiones tapó un partido que podíamos haber ganado, pero muy lindo partido, un partido intenso, fuerte, sí, duro. Mi querido amigo Oscar estaba medio nerviosito, parece.
2: ¿Quién?
6: Oscar estaba nervioso.
5: Oscar.
2: ¿Y cómo no está si viene empatando, está empatando? ¿Vos sabés esta historia, ingeniero?
5: Sí, pero así es el fútbol, Arturo, no siempre se gana, hay que empatar, más todavía en la intermedia. Imagínate que nosotros hace 6 partidos que no perdemos y bueno, también es así. Lastimosamente es así, hay que sumar y esperar de que caigan los de arriba, intentar ganar los partidos y bueno, es la fórmula que siempre se utilizó en intermedio.
2: Y bueno, ¿qué más del partido, ingeniero Nito Vera?
5: Muy buen partido, Arturo. Eso es, la América tiene muy buen equipo, reforzó bastante, he visto que estaba Alan Pereira, Orlando Colmán, varios jugadores que trajeron, ¿verdad? Nosotros realmente pensamos que ya estábamos completos, le trajimos solamente a Luis Mario, un central que ya jugó con nosotros, ex Olimpia de la época de Iván Almeida, y le trajimos a Blas Díaz, dos jugadores, y creo que ya estamos completos con eso.
2: Muchísimas gracias, ingeniero Nito Vera, gracias por tu tiempo.
5: Gran abrazo para vos, Arturo, y muchas gracias también por tomarte el tiempo de hacer conocer la intermedia y principalmente a mi querido Tacuarí.
2: Correcto, gracias, ingeniero Nito Vera, gentileza, digo, por Coto Nogués. Olimpia.
4: Estoy contento y nos puede acompañar el domingo en la cancha.
7: ¿Tema refuerzo, presidente? ¿Cómo está? ¿Tema lateral izquierdo?
4: ¿Cuál tema de todos los temas? No, estamos ahí cerca, estamos con una negociación bastante avanzada que esperamos poder cerrarlo durante el fin de semana.
7: Esta comisión directiva, presidente, es una guerra constante en lo deportivo, en lo económico y siempre ha supido de ganar batalla tras batalla.
4: Sí, a ver, el mundo Olimpia es un mundo exigente, un mundo difícil, la realidad del club es una realidad desafiante, donde obviamente el factor financiero, económico del club hace un poco que las cosas sean más difíciles, pero bueno, el Olimpia siempre encuentra el camino y la obligación de competir y de ganar hace que todas las otras cosas no sean excusas. Así que estamos en un buen momento, estamos reconstruyendo el club y el hincha y el socio pueden estar tranquilos que estamos llevando adelante la institución de la manera en la que

0: se merece.
1: Por sobre todo la alegría también, hoy por lo menos ya se ingresaron las maquinarias para uno, ya empiezan esos trabajos que tal vez la gente quería palpar.
0: Sí, sí, desde anteayer en realidad que empezaron con la adjudicación de la fase 2 y bueno, se van a ir viendo seguramente más y más gente con el pasar de los días trabajando ahí, así que bueno, estos días lluviosos a lo mejor habrán rechazado un poco eso, pero bueno, eso va a ir en calendario y se van a ir viendo seguramente con el correr del tiempo los avances.
2: Y la verdad que
3: Richard Ortiz,
2: creo que voy a recibir y la verdad que estoy muy muy muy contento, orgulloso de pertenecer a este club tan glorioso.
4: ¿En qué momento de tu carrera te habla todo esto,
2: Richard? Y la verdad que ni pensé, y hace rato no me estaba pensando, y hace 15 años que estoy en el club y la verdad que fue una locura y estoy muy, muy, muy feliz por eso.
5: Los refuerzos se sumaron muy bien al plantel.
2: Sí, vamos a ver el domingo. La verdad que sí, hicimos una buena pretemporada y esperemos estar a la altura.
1: Me imagino, cuando uno sale de su ciudad y viene a un equipo grande como Olimpia, ¿es un sueño lo que has hecho, por lo menos lo que estás viviendo y lo que seguís realizando, Richard?
2: Claro, cuando yo salí de mi ciudad natal de Gatimí, obviamente quería dejar mi huella. Y bueno, trabajé muchísimo, me costó un montón y bueno, ya hoy en día puedo decir que logré, así que contento por eso.
6: 11 títulos, más de 500 partidos, 15 años en la institución. ¿Qué es Olimpia para Richard Ortiz?
2: Olimpia es todo para mí. Así como siempre dije, me dio todo y la verdad que no cualquiera permanece mucho tiempo a un club tan grande como Olimpia y bueno, yo soy bendecido y gracias a eso.
5: ¿Qué Olimpia vamos a ver en este segundo semestre?
2: Y estamos para grandes cosas. Según lo que vi en la pretemporada, en las incorporaciones, estamos para pelear lo que haya.
4: ¿Cómo vos te sentís, Richard?
2: Bien, bien. La verdad es mucho mejor. No entrené una semana porque se me inflamó la rodilla y bueno, ahora ya estoy entrenando y contento por eso.
6: ¿Me falta unas copas internacionales para Richard Ortiz y cerrar definitivamente este capítulo con la institución?
2: Y eso es el sueño de todos, obviamente. Vamos a buscar. Desde que llegué acá siempre quise ganar copa internacional y bueno, todavía me queda un año más de contrato y vamos a buscar.
0: Bueno, sí.
3: ¿Es verdad, Almeida?
0: En general, nunca yo no he venido muchos aniversarios. Por lo general, o estábamos concentrados o no estaba, esas cosas, pero sí, es una alegría, es una satisfacción, ¿no es cierto? Creo que es la última, no me voy a agrandar, pero creo que es la última medalla que me faltaba. Tengo todas las demás. No las tengo porque la verdad que un día entró alguien por la ventana y se me llevó todo, pero sí, tengo, y muy contento, y más todavía por el nombre de quien lleva la, no sé si una medalla, una plaqueta, ¿no es cierto? Es una satisfacción, es un orgullo.
1: A medida que va pasando el tiempo, ¿qué significa este tipo de reconocimientos? Estamos hablando que es la medalla Osvaldo Domínguez, tal vez el más importante que hoy entrega el Club Olimpia.
0: Bueno, a medida que pasa el tiempo nos vamos quedando más viejos, ¿no? Pero a medida que pasa el tiempo, no sé, o sea, yo siento un gran reconocimiento de la gente en todo momento, ¿no es cierto? Y da una mucha satisfacción, da la satisfacción de que has dejado algo importante, que todavía está vigente, que hay un cariño que no pasa. Y sobre todo la satisfacción de ver esos chiquitos de 7, 8, 9 años que vienen corriendo y te saltan y dicen, profe, como si te conocieran de toda la vida, ¿no? Y eso sí también da satisfacción porque se ve que la historia la conocen y que son agradecidos, ¿no? O sea, bueno, la verdad que la gente Olimpia, el pueblo olimpista es agradecido.
6: ¿Qué significa Olimpia?
3: La palabra de Ever Almeida, gentileza, Tigo Sport.
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8: Hubiste partido ayer, Araña, de Cerro.
9: Me apretaste, ¿eh?
8: No, no diste, Darío.
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8: Se hacen pretemporadas y sirven. Por eso está. Dice Recoma, lo amistoso no sirve para nada.
9: No están así.
8: No están así. Queda a cargo de ustedes porque
10: son engañosos.
8: Porque ayer, cuando habló en la conferencia, estaba Víctor Villalba. Una cosa es lo que pueda transmitir Haaland y otra cosa es lo que pueda sentir por dentro. Un partido no sirve. Y los preparativos y la pretemporada esperan el récord, man.
9: No sirvió nada, ¿qué era eso?
8: No, no, no. Y...
10: No, pero si la gente hacía el segundo, íbamos a estar hablando de otra cosa. Eso es lo que tiene el fútbol, ¿verdad?
8: Pero la realidad que nos hizo Vegetti en Cerro preocupa.
10: Y no, le dio vuelta el resultado.
11: Y que el segundo fue muy desdibujado de Cerro.
8: Totalmente.
11: Porque capaz si perdía jugando, perdón, de la misma manera, decíamos, perdón, bueno...
8: Pelotas los costados, mal puestas. Cuando se proyectaban los defensores o los extremos, la pelota era mal ubicada. Y ustedes que jugaron al fútbol deben saber eso. El tema de Cerro, que no es una más, porque tiene Palmeira ahora.
9: Exactamente.
8: Entonces todo el fútbol es tan cruel que es así. La valentía de José Arruga, sacar el triunfo, puso a Abreu y terminó ganando el trinidense. Y no solamente eso, pudo haber hecho el tercero también trinidense. Entonces la desazón de Cerro es muy grande, especialmente en su debut en el campeonato. El niño Jorge, ayer cuando salíamos de Ricardo del estadio, dijo... Usted dijo, y no te mencionó a vos.
10: Sí, sí, sí.
8: Y yo no digo que el niño haya sido un adivino, usando el término común de lo que iba a pasar, Araña en Cerro. Pero salíamos con Ricardo y un oyente nos dijo eso. Yo sé que un partido no mide, pero preocupa. Para saber dónde está tu error, dónde cometiste el error, qué va a pasar más adelante. Y me supongo que Haaland, porque decía el niño... Y soy reiterativo, no le importan los nombres a los jugadores.
10: Ese fue el mensaje. Ese fue el mensaje para
8: bueno,
10: todos.
8: Bueno, ¿y qué va a pasar con Cerro? Yo no digo que vaya a perder el siguiente partido, pero no me diga que la afición deportiva, la comisión directiva de Cerro, no estará preocupada después del rendimiento de ayer en el segundo tiempo. ¿O miento?
11: Sí, yo
8: ¿y
11: creo
8: qué dejó
11: sí,
8: Cerro en el segundo sí, tiempo?
11: Una muy mala imagen para mí en el segundo tiempo, esos 45 minutos para el olvido. No encontraba la pelota, las veces que tenía era impreciso. Citaba Haaland que con todo eso igual tuvo una clara para... En ese momento estaba 1-0 todavía, la que cierra en el segundo palo un jugador y después sí, Bobadilla por encima del travesaño. Sí, pero después nada, se vio muy mal Cerro y los cambios no entraron tampoco de la manera que se esperaba.
10: Yo no puedo creer que se haya cansado. Porque si te cansás en la primera fecha significa que no hiciste nada en toda la pretemporada y tuviste mucho tiempo.
9: Con Ricardo, todo respeto a Trinidense, realmente Cerro Porteño, si es que quiere salir campeón, ser protagonista, no puede darse el lujo de perder su propia cancha de esa manera. Y jugar la Copa Internacional, o sea, Palmeira es otra cosa. Entonces tiene que cambiar de chip.
11: Para mí tiene que apuntar al
10: clásico. Al campeonato.
11: Ese tiene que ser
9: por, eso
10: por lo menos el acumulativo.
11: Objetivo,
9: pero puede pasar papelón si no se ponen las pilas.
10: Ricardo. Allá puede liquidar el partido Palmeiras.
9: Ricardo. Muy bajo el nivel.
12: Pariente, con respecto a lo que dijo el comandante, las pretemporadas. Y del lado que se lo mire, Cerro últimamente, Víctor, que es un capo en estadística, lesiones. Una cantidad.
11: Sí, tener por lo menos 10, 11 por torneo. Fácil.
12: Entonces yo me imagino.
11: Y ahora empezaste otra vez con ese
12: que el entrenador de turno, Haaland, que es muy bueno en la preparación física. Una cosa es ser entrenador, que también lo es, pero entender la preparación física como entrenador es otra cosa. Y acá a mí me llama la atención, acá con respecto a lo que dijo el comandante, vi por párrafo, hay que ser honesto, pero en ese párrafo me di cuenta que físicamente cayó en el segundo tiempo y había que ver la manera que encaró una pretemporada, porque hay entrenadores que te dicen lo siguiente, que me ha pasado a mí, que te dicen, tranquilo profe, tu equipo en la segunda, en la tercera, en la cuarta va a volar. Y nosotros terminamos volando En la tercera o en la cuarta. Porque la preparación física es un dato no menor. Es un dato no menor. O sea, es saber... si a mí me preguntaba cómo entrenar, yo creo que mi equipo vuela en la primera fecha. No me interesa la segunda ni la tercera. O sea, dependiendo de la manera que trabajó. Y a mí me llama mucho la atención en los últimos tiempos la cantidad de lesionados que tiene Cerro. Habría que buscar el porqué.
10: Departamento médico.
12: No, pero no podés tener.
11: Ayer empezó el torneo con 6 bajas.
12: No, pero es.
11: Antes de la primera fecha, 6 bajas. Blas Rivero, Aliceda, Iturbe, el segundo arquero,
12: Ángel
11: Martínez, Chaparro y Meroya. 6 jugadores.
8: En un clubito como Cerro se invierte.
12: Claro.
8: Vos tenés que tener alternativa. Y digo más, y no es que uno sea. Cerro se juega y Holland sabe lo que viene el martes. A no joder. Ayer tuvo y tuvo Vito, tuvo los colegas hablando. Pero tiene que saber muy bien lo que viene el martes en Pedro Juan. Yo no digo que Cerro vaya a perder, pero él es muy consciente en la vida de estas cosas que pueden pasar. Y entonces, si él, a lo que dijo el niño, soy un reiterativo, no le importan los nombres. Hoy hablamos de nombres. Ayer puso a Juvenil y explicó por qué. Sí,
11: Alan Núñez, dentro del lateral ligero siendo derecho, pero no tenía otra opción de lateral, pero decía que habló bien con él y que ya practicaron eso por las dudas.
8: Pues ya, del partido de ayer es lo que viene en poco tiempo.
12: Sí, señor.
8: Decía la araña de, y la parte física y los ausentes. Entonces vos tenés que preguntarte, ¿cuál va a ser la propuesta de Cerro ante el 2 de mayo? ¿Cómo va a jugar Cerro ante el 2 de mayo? Porque si ganaba el partido le da aire. Cuando vos perdés, esto es como el rating en medición, te parte el alma. Entonces, cuando vos, o cuando no va público a la cancha, o crees que no se siente, que el dirigente no siente que cuenta con ese recurso genuino, que son las recaudaciones, o acaso no sabe que el sponsor que banca a un club, que le va bien, puede haber un contrato que diga en la medida que avance va a tener otro precio. Porque eso es el fútbol. Pasa en la Argentina, pasa en Brasil, hay propietarios, o por qué compran nombre de los clubes, porque se juegan económicamente. O quién va a ser el empresario tonto que va a ir a en otro país a comprar un club si es que no sabe el futuro que puede parar. No estoy haciendo la comparación en Cerro porque los dirigentes son naturales en Cerro y está el esfuerzo de cada uno, pero me imagino que Holland, de lo que hizo a lo que viene, va a saber qué equipo va a poner.
11: Y si nos guiamos por lo que dijo Jorge, tiene que cambiar 5 o 6 de entrada. Porque no, si no,
10: ese fue el mensaje que le dio a los jugadores. Eso dijo.
11: O si no, sería otra vez proteger a algunos que ayer no tuvieron la altura.
10: No tengo hasta ahora retorno qué pasó en el después de ayer. De si dijo algo en vestuario o algo así. Pero
11: ayer,
10: no,
11: por ejemplo, a mí me pareció increíble que Cecilio Domínguez no haya sido reemplazado. Con el segundo tiempo que estaba haciendo, se caía. Sí, sí. La gente ya lo silbaba, ni siquiera corría.
10: La gente la tiene de punto, no, ya, ¿no?
13: O sea, lo que yo no entiendo, Jorge, compañeros, y Denis, que es técnico. En Cerro pasaron. Hagamos un recuento fácil. Chiqui, Manolo, Gavilán, el que está en Nacional,
11: Bernay,
13: Martínez y ahora Holland. Antes Baba.
11: Achucarro,
13: Cerro no tiene partidos. Jugadores por fuera. ¿Cómo no se dan cuenta que Cerro no tiene jugadores? No tiene volante por fuera. Tiene Cecilio Iturbe, los mejores refuerzos de Cerro.
11: Pasa que ellos siempre
13: se
11: son
13: pasan
11: una esperanza.
13: Mencionando. Y trae Morel, Almendra,
11: Gamarra.
13: Tiene Piris, dejó ir Soñora, dejó ir Gastón Jiménez, dejó ir Peralta, Viera, el que era de Sudamérica, que se fue a jugar a la MLS y volvió a
11: hacer. Cristian Paredes.
13: Tenés Bobadilla, 10. Llenás de mediocampista, U de marca o mixto, y no tenés por fuera.
12: Coincido contigo.
13: ¿Y dónde le faltó ayer a Cerro? Por fuera.
12: Coincido.
13: ¿Dónde le llegaron a Cerro? Por fuera.
12: Acá lo que tenemos que tener en cuenta, Ricardo, es que Cecilio Domínguez, yo coincido contigo, Cerro debería, para mi gusto, tener extremos explosivos, picantes, que tengan mano a mano, uno contra uno. Y Domínguez, para mí, empieza como extremo, pero se mete por el medio, no es extremo.
13: Es que no quiere, no le gusta el sacrificio, quiere pelota al pie.
12: Pero es difícil jugar de extremo. Es complicadísimo. Yo jugué ahí.
13: Pero con la calidad que tiene.
12: No, yo jugué en esa posición. Y si no estás comprometido. Me dijo un entrenador, ¿vos no le seguías lateral izquierdo? No jugás conmigo, me dijo.
8: ¿Quién es ese?
12: Kubala.
8: ¿Eh? Cubano.
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8: En este el tema de que un partido recién nomás comenzó, vos tuviste pretemporada, tuviste amistoso, ya hay preparación, no justifica. Lo que voy a pensar para adelante. El cerro de ayer dejó enorme preocupación.
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8: 12.38.
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8: Yo no quiero recordarme lo de Cubilla cuando comenzó en Olimpia, lo que pidió Osvaldo.
9: ¿Y le están dando la razón a Petengil? ¿Al ingeniero?
8: Y sí, pero él fue muy... Sí, sí.
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8: ¿Vos te vas a Darío a jugar como hizo Cerro en la Argentina, verdad?
11: Cerró tres partidos en Argentina.
8: Y bueno, son partidos, Racing, por eso levante, por eso jugate. Medí tu equipo, qué tenés o no tenés, independiente de lo...
9: Tenés
8: razón.
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9: Arturo, quiero, antes que se me pase, quiero felicitar a Me el arbitraje de los dos partidos ayer. Dejó que se juegue, los jugadores se tiraban, igual no cobraba, faltita no cobraba. Fue lindo.
8: ¿Te gustó el arbitraje?
9: Me encantó los dos partidos realmente. ¿Te gustó? Dejó que corriera. No cobró esa faltita aburrida que antes cobraba.
8: Primera fecha.
9: Se tiraban los jugadores.
8: ¿Primera fecha?
9: Tres minutos perdían.
13: Escoba Nueva barre bien.
9: No sé, pero ojalá que sigan así. Ojalá que sigan así, porque si no...
13: Esperá nomás un partido caliente.
9: La simulación de los jugadores ya era exagerado el torneo anterior. Hoy en día se tiran, no cobran nada y enseguida se levanta otra y sigue. Así es.
13: Un partido caliente. Me gustó.
12: Yo creo que lo del Mundial tuvo mucho que ver.
13: Yo también creo.
9: Sí, pero mejoró mucho.
8: Ojalá le vaya bien al referato paraguayo, porque tuvimos muchas quejas de los presidentes de clubes y demás. A título personal digo, ojalá el referato vaya. Yo no digo que no fallen. Pueden equivocarse, pero ojalá le vaya bien al arbitraje paraguayo.
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8: 1241.
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8: Hay que ver el debut de Nelson Aedo.
9: Sí. Tiene buenos jugadores. Mansur, la media cancha.
11: Sí, Mansur y Freire son los nuevos.
9: Y Melgarejo arriba del
11: estadio. Después la base que tenía.
9: Defensa lo que deja.
11: Pasa que ahí yo tengo la duda, está bien, trajo los dos, es un técnico nuevo, pero muchas veces nosotros hablamos que hay varios jugadores con ciclo cumplido y al final varios de ellos siguen en el plantel.
12: Víctor.
11: Está Espinosa, está Campuzano y todos van a ser titulares. Y ahí lo que tengo la duda es qué libertad vamos a encontrar este torneo.
12: Así como dice el comandante, a mí también me genera expectativa, porque yo me acuerdo cuando le iban a presentar, querían un equipo con mucho compromiso, similar a cómo jugaba Nelson Aedo Valdés, ¿verdad?
11: Así dijo.
12: Y a veces, nosotros como entrenadores, ¿verdad? Pues cada uno tenemos una línea, ¿verdad? Yo como delantero quiero atacar, pero te vas haciendo por el camino. O sea, es a mí también me genera expectativa. Ojalá le vaya bien a Nelson, porque es una muy buena persona y como entrenador, su primera arma. Y bueno, aprender un poquito de esta profesión que muchas veces... vos querés una cosa y el fútbol se va por otro lado. O sea, yo honestamente, así como a muchos, como a Pablo da Silva, jugadores a quien aprecio, que hoy son entrenadores, te va haciendo por el camino.
8: Un detalle que no es menor. Disculpa, ¿qué lo llama? A Nelson Aedo Horacio Cartes. Anteriormente no se pronunciaba su nombre porque no aparecía en escena. Yo no digo que no se le consulte. Pero Horacio Cartes pudo haber dicho al doctor Ditore, a miembro de la Comisión Directiva, déjenme a mí. Y yo voy a hablar y yo voy a ser el responsable del técnico. Porque lo que ha pasado últimamente en Libertad son las variantes de los técnicos, ¿no? Hay estabilidad, buscó en la casa, comenzó con Ariel Galeano, siguió dándole a la casa. Y el que no viene es de la casa. Porque Libertad lo que le daba era prioridad a los técnicos y a los coordinadores en la huerta. Esa es la realidad, mirando las estadísticas de lo que tiene.
12: Sí, señor.
8: ¿O no me van a decir ustedes que nos sorprendió que Nelson Aedo sea el técnico de Libertad?
11: Sí, mucho.
8: En la previa, y eso tiene a favor Horacio Cartes, si no es una cuestión política, es que hizo una campaña Nelson Aedo con Carlos Rejala.
11: Sí, él iba a trabajar...
8: Bueno,
11: si es que
8: pero Rejala... hasta se metió Nelson Aedo en la política. Porque si yo respaldo a un candidato y hago público... Estoy haciendo política, quiérase o no. Yo puedo llevar socios en la votación. Socios digo llevar por Aedo, por ejemplo.
12: Sí, es verdad.
8: ¿Es verdad? Entonces, Riquelme, ¿por qué fue presidente de Boca? Entonces...
11: Aparte, Nelson nunca escondió el tema de su fanatismo por Cerro, su amor por Cerro desde que jugó.
8: Lo que digo siempre. Con esto es que hasta cuando acompaña una campaña política, perdón por la redundancia, es porque estoy exteriorizando, que quiero que se Rejala... Porque yo voy a trabajar con Rejala. Y como en Cerro Porteño me conocen como buena persona y buen jugador con historial en Cerro, puedo llevar, en el sentido de llevar significa que voten por Rejala. Eso es una campaña política, sin decirla. No hace falta que vos digas. Si está ahí, ¿para qué va a decir? Cubilla fue con Delmas. Cubilla, técnico de Olimpia, fue con Delmas. Aparecía en escena, y que no me deje mentir Eduardo Delmas, cuando Luis Cubilla aparece en escena, a mí me dijo Luis Canate que yo era portavoz de Recanate. ¿Te imaginas vos? ¿Sabes por qué dijo? Porque se metió en política. Y yo le hice una pregunta y dice, vos que sos portavoz de Recanate, me dijo, pero ¿para qué voy a mentir? Y para que Cubilla te diga eso es porque estás jugando partido con Delmas. Yo sé que Delmas, Eduardo, tuvo un gran gesto con Cubilla, y lo digo públicamente. Tuvo un gran gesto en todos los órdenes con Cubilla, Eduardo Delmas. Y esto ha ido, él se vinculó, ese rita, lo que vos quieras. Pero lo de Libertad en lo de Aedo, habría que verlo porque es su primer trabajo como técnico principal. ¿Y quién le llama? Horacio Cartes. ¿Hago un monólogo? Sí, estoy haciendo un monólogo. Porque Horacio Cartes, cuando si lo quieren cambiar, van a consultar con Horacio. Y si Horacio te dice, siga, va a seguir.
12: Sí.
8: Porque el que le dice, Horacio Cartes me llamó y hablé con él, fue el propio Nelson Aedo. Cuando se fue, dijo un encargado. ¿Quién dijo eso?
13: Chiqui Arce
8: cuando se fue de Cerro. De Libertad. Dijo un encargado. Y ese encargado es Jorge...
11: De los Ríos era.
8: Sí. Marcelo, y si yo te digo un encargado y no doy nombre, no te dice presidente ni nada. Ahora es la otra cara. El que lo trajo a...
12: Es
8: el propio Horacio Cartes.
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8: Cuando Tata Martínez iba a ser técnico de la selección, no tenía club. Entró en plena campaña en la asamblea de la APF, y el que le abonaba el salario a Tata era Horacio Cartes. Tuvo que esperar, Cartes le dijo, no arregle con ningún club. No arregló Tata Martino. Yo me hago cargo de lo que digo. No arregló con ningún club. Fue presidente de Naput, ¿sí? Técnico de la Selección Nacional Tata Martino.
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8: Saludos al programa Leticia Mueble Niño, con Elo y señora. Antonio, abrazo, dice Antonio.
14: Antonino. El hombre del norte.
8: Saludale, sí, pues, niño.
14: Saludos, Antonino, el hombre del norte. Saludos para el fiel oyente.
8: Se está saludando el niño. ¿Sabes lo que dice? Saludos. Comandante, ¿qué pasó el niño? Dice.
14: Estamos firmes.
8: No, yo leo cómo están nomás, Darío.
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8: José, hijo de Tigre, dice de parte de Pale Núñez. Felicidades, José.
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14: El aire.
8: Romeo Benítez le da toda la confianza a tu jugador niño. Vitamina Sánchez.
14: ¿Arranca? Sí.
11: Estaba para arrancar.
14: A mí me gustó el partido que hizo ante Flamengo. Ahí como que se vio dos caras. Del medio para arriba una cosa limpia. En defensa sí estuvo complicado, pero jugó bien él, del más. Me gustó Brian Romero. Estuvieron bastante activos, picantes. Ese primer tiempo principalmente.
12: Esa es la palabra. Busca extremos picantes, de mucho duelo, en espacios cortos.
14: Una así no tiene cerro, hablando de tema de extremos.
12: Exactamente, así, niño. Así tal cual. Así mismo. De esa característica. Sí.
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8: Niño intermedio, un empate.
14: Sí, 1-1 entre Tacuaré y Sol de América. Ayer fue triunfo de Santaní ante Paraguarí, 2-0. Mañana tendremos dos partidos en la mañana. Vamos a repasar en segundos
8: los técnico Santaní, Víctor.
11: Julio Razabal.
8: Y anda bien Santaní.
14: Su llegada,
11: sí. La vez pasada hay un partido que se frenó y por eso...
14: Había perdido.
11: Sí, había perdido exactamente. Sí. Y ahora volvió al camino del triunfo.
12: Igual se metió ahí entre los
11: cuarto
12: cuatro.
11: Cuarto está ahora.
12: Cuatro, sí. Cinco, está.
8: Dirige.
12: Dirige Razabal.
14: Y mañana tenemos dos juegos. Carapeguá, General Caballero. Por la importancia de la zona de la punta allí, General Caballero, el propio Carapeguá, en el municipal de Carapeguá, 10 de la mañana. Encarnación, Fernando de la Mora. Encarnación ganó el otro día, busca llegar a su segunda victoria. Duelo directo también ante Fernando de la Mora. 10 de la mañana, ambos juegos, esto mañana.
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8: ¿Cómo están tus relaciones con Julio Razabal? ¿Mal o bien? El silencio responde.
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14: Hoy se lo dio temprano, ya por la embaré por Santa Isabel.
12: ¿Cuál, pico? Arturo, no, mi cara, pues. Se cura en moño, se vale. Ah, o se manito, se vale.
14: ¿Qué trajiste hoy, me quería llegar?
12: Señor.
14: ¿Qué trajiste hoy?
12: Echan empanadita para los muchachos.
8: Pero trajiste 7.
12: No, una camionada.
8: ¿Por qué me contestás? Sí, sí, te hice una broma.
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8: Víctor Villalba.
11: Sí, aquí me pasa a Matías Infran. 5 de 6 ganó Irrazabal. Solo se frenó la vez pasada que perdió.
14: Muy bueno.
11: Pero después 15 de 18. Y alcanzó con el triunfo de ayer a General Caballero de Mallorquín. Lo pasó incluso por el tema de los partidos directos. Está tercero. Igual está a 4 de Benjamín Acebal y a 6 de 12 de junio de Villa.
14: General se frenó.
12: Con sí, la salvedad, Víctor, de que a partir de la semana pasada ya se puede reforzar.
11: Sí.
12: Y con el libro de pase. Y ahí está la clave.
8: Solo América reforzó 8 por ahí.
11: Sí, son 14 días. Vi Sol, volvió César Villagra. César
12: Villagra, Mansur.
11: Gustavo Mansur.
14: El Torito.
11: Pereira, Alan Pereira. De Guaraní, Pereira. Exactamente.
14: Llevo un chico español, igualmente, 19 años.
11: Sí, llevó varios Sol de América.
8: Español porque el socio de Oscar Acosta es español.
14: Así mismo.
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8: 1252.
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11: El que anoche anunció un refuerzo nacional, Rodrigo Melgarejo, el que estaba en Cerro, ayer fue anunciado oficialmente un zaguero central más para el equipo de Bernay. Él no se sabe que por fin de contrato no iba a continuar en Cerro, entonces cruza la vereda, como se dice, y va a jugar en.
14: Y hay una nacional que fue a Cerro, ahí se puede
11: decir. Cañete, exactamente.
14: Se dio el,
11: así es.
14: No trueque directo, pero sí, coincidencia.
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8: ¿Cómo te va, Julio Razábal?
15: Hola, Arturo, ¿qué tal? ¿Cómo estás? Todo bien, un saludo ahí a la mesa, a la audiencia. Bueno, bien, gracias a Dios.
8: Nos decía nuestro compañero Matías y Fran, 6 partidos, 5 victorias.
15: Sí, realmente después de la derrota con Fernando la fecha pasada, pudimos de vuelta reencauzar un poquito esto anoche y bueno, hicimos un gran partido, un partido difícil, duro, por la inclemencia del tiempo, la cancha y el rival, así que contento con el equipo.
8: Bueno, en Santa Anita, ¿van a incorporar jugadores, Julio?
15: Sí, incorporamos algunos, realmente no mucho. Prácticamente mi pedido fue un delantero que me trajeron a Orly, que lo conocía de Capiatá, Orlando Bogado, y bueno, después ellos sumaron un poquito jugadores, algunos locales de aquí de la zona que conocían y estamos bien, Arturo, estamos bien, tenemos un gran plantel realmente, los chicos están bastante bien.
8: Y bueno, Julio, congratulaciones, seguiremos charlando nosotros siempre expectantes en la intermedia. Gracias, Julio.
15: Dale, Arturo, saludos, muchas gracias.
8: Julio Razábal. ¿Cómo te va, Coto? ¿Coto? ¿Coto Nogué no estaba? Bueno, yo perdón, a Julio le pido mil disculpas, porque teníamos pantalla, Coto Nogué, no quise ser mal educado. Así que mil disculpas, Julio Razábal, mil disculpas. Bueno, compañeros, se fue al baño Darío.
11: Del noveno al cuarto lugar escaló Santaní en estas 6 fechas que decíamos. General Caballero el que se frenó, igual falta todavía que jueguen ellos esta fecha, solo jugó Santaní de los 4 primeros. Todavía está pendiente el partido de 12 de junio, Benjamín Acebal y General Caballero de Mallorquín, lo que podría hacer que ellos sumen, obviamente.
13: ¿Cuánto partido perdió General Caballero, Vito? Porque 2 seguidos, sí.
11: Te veo en total.
14: Cuando se reanudó. Sí, 12 seguidos en el comienzo, seguidos, ahí es que se había...
13: Y la, reanuda,
12: la gran cantidad de puntos que hicieron los que están peleando arriba... Más de 30.
13: Que Benjamín se metió ahí a...
12: Sí. Para mí no es novedad lo de Benjamín porque es un equipo que viene jugando prácticamente junto hace 6 años. O sea,
14: Benjamín tiene una base. Se va a enfrentar a Guaireña el lunes a las 3 de la tarde. Y ese mismo día de Benjamín, Guaireña, 12 de junio local ante 3 de noviembre a las 20. Ahora son los 2 partidos el lunes. Los 2 de arriba, 12 de junio y Benjamín, juegan el lunes.
11: 4 partidos perdidos tiene en total General Caballero de Mallorquín en la campaña. Y los 2 de arriba, apenas 2. Y ahí es donde marcan diferencia. 12 de junio tiene 10 ganados, 3 empates, 2 perdidos. Benjamín Acebal, 9 ganados, 4 empates, 2 perdidos.
12: Terminó con 33 puntos, creo, en la primera rueda, 12.
11: 12 de junio, 33.
12: Buen puntaje.
11: 31 Benjamín Acebal.
12: Con 25 que haga, yo creo que sube.
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8: 12.56.
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8: Si puede ser en 10 minutos, por favor. Porque no queremos respetar nuestro entrevistado también y ya está, ya. Se va a entender lo que yo estoy diciendo. Y así nomás la vida periodística. Libertad listo para el debut mañana ante Olimpia. Norte y Preferencia es lo que dispuso la dirigencia Olimpia. con relación al debut que va a tener mañana Olimpia en el campeonato y Libertad. Darío.
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8: ¿Cómo te va, doctor Victorio, presidente de Libertad?
16: Bien, Arturo, ¿cómo estás? ¿Cómo andan?
8: Bien. Y mañana Libertad Olimpia. A ver, todas esas sensaciones, presidente de Libertad. Sector norte para la Libertad, preferencia E para la hinchada de Libertad. Eso con relación a la gente de Libertad que va a ir. Y el partido propiamente dicho, doctor Dictore, con el debut de Nelson Ayo.
16: Estamos esperando el partido con mucha ansia. Ya pasó toda la fiebre del Mundial. Y bueno, ya estamos ávidos del fútbol dominguero, ¿verdad? Que es nuestro campeonato local. O sea que, qué más importante que nos toca un clásico de entrada, ¿verdad? Y estamos preparados para eso. Vamos, yo creo que ojalá sea un lindo partido, que los dos equipos se prodiguen, que jueguen y el público salga satisfecho. Eso es lo importante.
8: Como también los técnicos encargados de decirle esta nueva reglamentación del fútbol, ¿verdad, doctor?
16: Sí, sí, pero ya los árbitros fueron también y los cuerpos técnicos también tuvieron ya reuniones y entrevistas con la gente de APF, ya se explicó todo. Ya que no creo que haya mucho problema.
8: Uh-huh. ¿El Flores, su vuelta a Libertad?
16: Sí, Gilberto, lo veníamos hablando y pudimos concretarlo con el Cincinnati. Y está a préstamo ahora un año y después tenemos opción de compra.
8: Bueno, con la opción de compra. Un segundo, doctor Victorio, Víctor Villalba.
11: Sí, presidente, justamente sobre Flores. ¿Él cómo llegó? ¿Él podría estar ya convocado eventualmente para mañana o habría que esperar todavía un tiempo con él?
16: No, yo estoy hablando ayer con Nelson y la idea es no hacerlo todavía en este partido. Y yo creo que a lo mejor el próximo ya puede estar listo. Ya dependerá del técnico, a ver si es que lo incluye o no en el equipo, pero ayer estuvo activando normalmente.
11: Y el tema de los otros refuerzos, Freire, Mansur, ellos ya habilitados, ¿verdad? Pueden ser utilizados por Nelson, no hay problema con el tema de los documentos y todo lo que se hace previamente.
16: Así es, y también el caso de este muchacho Ramírez también. ¿No?
11: Ah, claro, Iván Ramírez, me olvidaba, el que vino de Guaraní. El Biovera está suspendido solo para la primera fecha, ¿verdad?
16: Primera fecha.
11: O sea, para la segunda él ya podría estar. Y a propósito de eso, ¿cómo lo vio a Elvio en esta pretemporada? Una nueva oportunidad para él, muchas veces salió a préstamo, a veces se destacaba más en otros clubes que en el propio Libertad. Quizás él también consciente de que es su oportunidad de rendir en el Gumarelo.
16: Y sí, es lo que lo hablamos mucho con él y tiene una oportunidad de vuelta que no todos los jugadores tienen, ¿verdad? Porque generalmente no tienen esa doble oportunidad. Él sí la está teniendo y le hablamos de manera que lo sepa aprovechar porque cualidades tiene. Y está en una edad donde yo creo que él puede ya estar más maduro y ser un jugador más importante para el equipo.
11: Y la última, presidente, de mi parte al menos, ¿mercado de pases ya cerrado para Libertad con Flores o podría haber alguna última opción para incorporar?
16: Siempre yo digo que mientras que el mercado de pases esté abierto hay posibilidades porque se reciben a diario ofertas de jugadores, de los intermediarios, los representantes están permanentemente están ofertando por ahí, sí, y de repente hay algo que es interesante en los puestos que pueden ser interesantes para el cuerpo técnico y donde administrativamente nosotros podamos hacernos cargo, podría ser, ¿verdad? Pero de momento nosotros, así como club, no estamos buscando nada.
8: Por curiosidad, doctor Litore, en época pasada había concentración, ¿te acordás? Hoy está concentrado Libertad, por ejemplo, ¿no?
16: Hoy practica y se quedan concentrados, pues.
8: Pero eso ya también otro técnico pide, el técnico Nelson Aedo.
16: No, hacemos concentraciones más cortas, nomás antes eran más largas, pero ahora generalmente hacemos un día antes del partido.
8: Y bueno, doctor, gracias por tu tiempo, muy amable, doctor Litore.
16: Cuando guste, Arturo.
8: Gracias, muy amable. Presidente Oliver.
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8: 3-1.
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8: ¿Quién tiene el porcentaje, de...?
11: Triniense nadie y yo di 2 de mayo.
10: Yo también.
11: Dio Ricardo, Germán y Denis. Ahí solamente Jorge el que nos sumó. Después tenemos Víctor, Ricardo, Germán y Denis, un punto cada uno.
8: Pero la pifiaron con Triniense Cerro.
11: Cerro Triniense, sí, ninguno dio a Triniense. Ni empate. Todo cerro.
12: Ojo, se va por la lógica.
14: Sí.
11: Claro.
14: Inclusive ayer el de Pedro Juan estaba para el empate. Era un partido para empate, pero Cáceres ese golazo.
12: Pregunta.
14: El famoso gol de otro partido.
8: Pregunta. Está Rodrigo Coto Nogué. ¿Cómo te va, Coto?
17: Hola Arturo, ¿cómo estás? Un saludo ahí para todos, un saludo a toda la audiencia Monumental. Un abrazo grande.
8: Gracias a la producción externa que está a tu lado. Coto, el Olimpia, obras, aniversario, mañana libertad. Hay muchas cosas en tu mente hoy, Coto, ¿verdad? Aniversario de todo, un poco.
17: Sí, la verdad que estamos con mucho frente, con un chamburreado de cosas en la cabeza y... Y bueno, te quería atender más temprano, Arturo, pero estábamos con un acto acá en el club, en la inauguración del salón de trofeos, de la nueva oficina administrativa y de la explanada del Café de la Gloria con el tranvía. Así que bueno, estábamos viviendo un lindo momento con la comisión de vitalicio, que hicieron un gran trabajo. Y bueno, anoche tuvimos la cena aniversario, más de 750 personas. Pasamos una fiesta muy linda donde, bueno, homenajeamos a figuras trascendentales del club, como Everugo, Oscar Vicente, la misma comisión de vitalicio, Richard Ortiz, Titi Rivero, nuestro capitán de básquet. Así que realmente pasamos una noche muy linda y bueno, a la par de todo eso, nos estamos preparando para el partido de mañana, ¿verdad?
8: Esto como presidente del club, ¿te da satisfacciones personales, querés decirlo o no, Coto?
17: Obvio, no, claro, Arturo, cómo no. En lo personal, por supuesto, una satisfacción enorme para mí tener esta responsabilidad de estar sentado en esta silla que para nuestra familia significa muchísimo. Desde la fundación misma del club, ¿verdad? Donde muchos de mi papá, mis tíos, abuelos, tatarabuelos, bisabuelos pasaron por la comisión directiva de Olimpia y obviamente en lo personal para mí es un orgullo gigante estar en esto pero más que nada el grupo de amigos y de gente que conformamos esta comisión directiva que lo venimos llevando adelante en un momento crucial en la historia del club y con todas las dificultades que eso conlleva lo hace también incluso más especial.
8: Ocurre, Coto, que hay herencia y responsabilidad y muchas cosas que asumir el cargo, ¿verdad? Mucha presión, si esa es la palabra.
17: Sí, sí, mucha presión y bueno... no sé, de repente te preguntan por qué te metes y uno no entiende bien por qué, pero bueno, es una pasión que uno es difícil explicar, pero bueno, la responsabilidad se toma y bueno, cuando los momentos buenos llegan, la satisfacción es enorme y la satisfacción es aún más grande cuando ves que que el trabajo de tu equipo, el trabajo que uno hace y que el equipo uno hace le da tantas satisfacciones a tanta gente, eso hace que valga toda la pena, ¿verdad?
8: Coto Nogué, presidente del Olimpia, el apoyo de los socios vitalicios, las obras que se van llevando a cabo, ¿qué alcance tiene para vos diciendo, bueno, a esta gente yo no le quiero fallar, esta gente sigue apoyando al club y hay aspectos indudablemente emocionales que son muy personales de cada uno, Coto?
17: Sí, aparte, a ver, nuestros vitalicios son nuestra memoria viva, ¿verdad? Ellos son la tradición, ellos son los conservadores de la tradición del club. Tengo la dicha de casi todos conocerlos de manera personal, gracias a mi papá, gracias a mi tío, entonces... tengo una relación, no de ahora como presidente nomás, ¿verdad? Una relación ya de prácticamente desde que nací con casi todo ello. Entonces, el vínculo es muy cercano y obviamente el compromiso es mucho más fuerte de esa manera. Entonces, la verdad que tener primero de parte de ellos el apoyo de los vitalicios en esta gestión nuestra es fundamental, y segundo, claramente el apoyo que nosotros le podamos brindar desde nuestro lugar a las acciones que ellos llevan adelante como socios del club es incondicional, ¿verdad? Entonces, la verdad que el club se construye desde todos los lugares, de todos los estamentos, y así como nosotros tenemos un equipo grande de colaboradores encargados de cada área del club, porque el club no es solamente fútbol, los vitalicios tomaron la posta, la comisión de vitalicios tomó la posta de esta magnífica obra que es este edificio de la sala de trofeos y oficinas, y la verdad que quedó fantástico y es algo que va a quedar para la posteridad y para la eternidad del club. Y como le dije hoy a todos ahí, siempre se dice que la gente pasa y las obras quedan, pero la verdad que en el Olimpia las obras quedan y está grabada en las paredes de nuestro club, ¿verdad?
8: Y Coto, el hecho de que antes la comisión directiva se reúne, hoy el sistema moderno, tecnológico, hace que bueno, te mando un WhatsApp, nos decimos, nos comentamos, ¿cambió la historia?
17: Sí, a ver, obviamente la tecnología hace que uno pueda estar conectado prácticamente 24 horas para la toma de decisiones.
8: Sí.
17: Nosotros de todas maneras, sí, obviamente hacemos eso, pero de todas maneras... nos reunimos casi una vez al mes, tratamos de cumplir eso de manera presencial, ¿verdad?
8: ¿Cómo haces vos, Coto, con miembro de la comisión directiva? ¿Sabés escuchar o sentás posición o esto queda para la privacidad en relación a sugerencias?
17: No, nosotros somos muy muy colaborativos en la toma de decisiones. Obviamente hay ciertas cuestiones que a veces son muy presidencialistas, pero en lo general somos una comisión directiva muy muy horizontal en la toma de decisiones.
8: Y en esta toma de decisiones e incorporaciones vas a tener, porque compartida con Vitamina Sánchez, que está muy entusiasmado con Olimpia, ¿no podés confirmar el lateral izquierdo, Coto?
17: Sí, a ver, como lo dijeron, o sea, se sabe que tenemos una negociación muy avanzada con Esteban Matu de Audax. Todavía no está cerrado. Yo creo que lo vamos a llevar a buen puerto en las próximas horas, pero todavía no está confirmado. Hasta que no esté firmado, no está confirmado. Así que, pero venimos en buen camino, yo creo.
8: Esteban Matu, recomendación especial, sugerencia de Vitamina, de él.
17: Sí, realmente en ese primer partido que jugamos con Audax allá en Santiago, ya todos nos abrió los ojos como diciendo quién es este chico, y ahí Vita nos cuenta que él le hizo debutar en primera cuando él era técnico de Audax y él le conocía muy bien, y bueno, después la verdad que el equipo el equipo de scouting le hizo un seguimiento todo el semestre, y también un trabajo de para atrás, ¿verdad?, de sus últimos 4 años. Pero claramente Vitamina lo conoce de manera personal también, y como el chico, y obviamente él fue el punta de lanza, pero la verdad que es una decisión entre todos, y todos estamos convencidos que además de darnos un salto de calidad en lo deportivo, también va a representar una inversión importante a futuro para el club.
8: ¿Y por cuánto tiempo viene? ¿Cuál es el acuerdo que hay con Matu Rocoto?
17: No, va a ser por 4 años, si logramos cerrar, sí.
8: ¿Por qué no se cerró todavía, Coto?
17: No, estamos con un ida y vuelta al tema de contrato, hermano, no hay nada raro. Como nosotros estábamos con el aniversario ayer, ellos juegan hoy, creo, el presidente de Auda que estuvo viajando, entonces no pude hablar todavía con él. La última vez que hablé con él fue ya a las 10 de la mañana, entonces hoy todavía no pude hablar con él. Faltan detalles, hermano. No hay un problema, digamos, no hay un obstáculo, está todo bien caminando, digamos.
8: ¿Y qué dice tu promocionado Team Pay?
17: No, bien, realmente es un mundo nuevo para él, venir de un país de primer mundo como Nueva Zelanda a Paraguay, desde la perspectiva personal y de estilo de vida, es un cambio importante, y en lo futbolístico obviamente también, porque bueno, son fútbol, o se practican fútboles distintos entre una liga y otra, por más que la A-League de Australia y Nueva Zelanda es una liga muy de un muy buen nivel, por más que nosotros tengamos acá a nivel general una visión quizás distinta por no tener tanto acceso a esa información, pero la A-League tiene muchos jugadores que exporta a la Premier League o a la liga de o a otras ligas de Europa. Él la verdad que sorprendió para bien en todas sus métricas físicas desde la primera semana que llegó, y eso que venía sin prácticamente, tuvo casi creo que 15 días de vacaciones más o menos desde su último partido hasta que llegó acá, en el Mundial, ¿verdad? Y nada, muy rápido, la verdad que agarró un ritmo muy rápido, y bueno, el técnico ya lo tiene en consideración para este primer partido. Los muchachos lo acogieron muy bien en el grupo. Obviamente la cuestión del idioma ahí todavía va a ir siendo una barrera, pero que se va achicando con el correr de los días, se van entendiendo, y aparte tenemos un grupo demasiado lindo, un grupo demasiado bueno, demasiado fuerte, y que hace que cualquier nuevo al plantel se adapte muy rápido.
8: Rodrigo, lo último, felicitando a usted como presidente del Olimpia, recordamos las 3 copas asistentes continentales. Te pregunto, Coto, en la formativa hay una... ¿Cómo trabaja Olimpia en la formativa? ¿Qué trascendencia le das? Incorpora, cierto, pero hay un equipo formado en formativa, ¿no?
17: Sí, nosotros venimos con un trabajo muy bueno que venimos desarrollando en los últimos 2 o 3 años. Donde cumplimos un hito que para nosotros es clave, y fue la habilitación desde enero de este año de nuestro nuevo centro de formación, ¿verdad? La base en la caballería que lo inauguramos en enero, un lugar espectacular con 4 canchas hermosas, con una construcción nuevita de última generación, donde tenemos 8 vestuarios, 4 gimnasios, oficinas, consultorio. Ahora estamos por empezar la tercera fase, que incluye espacios de coworking, auditorio, comedor, aulas. Eso queremos tenerlo terminado para enero del año que viene, y una 5ª cancha también, Y también una cancha de potrero que vamos a introducir a partir de enero del año que viene para trabajos individuales. También vamos a tener un espacio de neurociencia. O sea, estamos invirtiendo en tener el mejor centro de formación de chicos de Paraguay. Y bueno, yo creo que vamos a dar un salto cualitativo importante con esta infraestructura. A pesar de que esta infraestructura tiene solamente 6 meses, el trabajo que ya venimos haciendo desde antes, de hace 2 años y medio, también ya vino dando su fruto. Ahora fuimos el equipo paraguayo con más convocado en el Mundial Sub-20, el equipo con más convocado en el Mundial Sub-17. Nuestro equipo llegó a semifinales en la Libertadores Sub-20. Hoy tenemos a Edu, el más como estandarte de la formativa, ya siendo titular en el equipo de primera y no por la regla. Está Pedrito Zarza. Le tenemos a Alexis Vargas, que también ya es alternativa en el equipo de primera. Está Pablo Rivero, que también ya es tenido en cuenta en el equipo de primera. Y bueno, Milan Freire, que también ya está practicando con el equipo de primera. Y Manuel Ruiz, central. Así que tenemos muchos chicos con una gran perspectiva para futuro. Y aparte de ello, tenemos esa generación mayor que ellos, ¿verdad? Que también son todos fruto del trabajo de la formativa del club, ¿verdad? Sea Quintana, Ale Franco, entre otros, ¿verdad?
8: Y bueno, Coto, lo del proyecto, esto tiene que ver con la formativa, estás detallando todo en este crecimiento, en lo que Olimpia pretende y quiere. Está en la construcción del estadio Osvaldo Domínguez Did, que ya hablamos de eso también. Así que quisieras agregar más en el día aniversario de ayer del Olimpia, esperando el partido de Libertad, y lo que consideres. Y la última, ¿por qué Olimpia no tiene la cantidad de

0: Y bueno, nosotros por nuestra parte estamos armando un plan nuevo que lo tratamos en la asamblea hace 2 semanas, donde vamos a cambiar las categorías de socios, donde vamos a bajar sustancialmente los precios a partir de enero del año que viene, y donde vamos a separar la compra de entrada de la cuota social. Así que con eso, acompañado también de una red de beneficios importante que hoy ya existe. Hoy el socio de Olimpia tiene 10% de descuento en cadena de supermercado, tiene 15% de descuento en cadena de combustible, tiene 20% en compra de entrada de espectáculo, tiene 10% de descuento en consumo en farmacia. O sea, hoy ya estamos con eso. La idea es robustecer eso y que ser socio de Olimpia te permita también ahorrar en otras cosas. A la par de eso, venimos con un plan de expansión global de la marca Olimpia, donde el día que anunciamos a Tim Payne, lanzamos la página web olimpistas.com. tenemos casi 650.000 registros en todo el mundo, y bueno, la idea es monetizar también a toda esa gente y que la marca y que el socio puede hacerse socio de cualquier parte del mundo y no solamente desde acá. Entonces vamos a trabajar sobre eso, y esperemos con eso y también con una app nueva que vamos a lanzar acompañando todo eso, que sea mucho más fácil asociarse, que desde el teléfono uno pueda realizar todo y no tenga que estar yendo a ningún lado a pagar una cuota ni nada de eso, ¿verdad? Así que ese es nuestro gran desafío para el año que viene, y esperamos con eso poder llegar a por lo menos 50.000 socios el año que viene.
1: Y la construcción del estadio, eso es inevitable hablar, ¿no?
0: No, claro, a ver, no, nosotros en la asamblea presentamos todo el cronograma, respondimos a todas las consultas que el socio tenía. Nosotros, la verdad que no nos dejamos llevar por informaciones que se generen con ánimo amarillista. La verdad que el lugar donde tenemos que dar la respuesta es al socio. Y pueden estar tranquilos que está todo sobre con los cronogramas, ¿verdad? También ahora creo que en 2 semanas se está lanzando la página web con la marca Estadio DD y todo eso. Ahí también se relanza la venta de butaca y palcos. Ahí mismo también va a estar habilitada y se van a estar realizando los informes, entonces la gente ya va a poder acceder directamente ahí a ver los informes de avances. Y también van a estar ya los diseños finales, que no son esos que de repente tiran en redes y eso, que son hechos con IA, ¿verdad? Con inteligencia artificial. Ahí van a poder acceder a los reales, ¿verdad? Pero estamos tranquilos, eso está caminando. Nosotros tenemos el objetivo de llegar a la fecha propuesta por FIFA para el Mundial, así que estamos trabajando para eso.
1: Y bueno, Coto, gracias por este tiempo. Sabemos toda la gestión que estás haciendo, de todo lo que significa estar al frente del Olimpia cumpliendo años, con todo esto. Y repito, una vez más, reconocimiento muy especial. Muchas felicidades al pueblo olimpista del país, a todos los olimpistas de capital, interior, exterior, a vos como presidente. ¿Y qué más? Quisiera agregar algo más, yo creo que dijiste todo, ¿no?
0: No, a ver. Quiero que la gente nos acompañe. Mañana tenemos que reventar el Defensores, tenemos que dar un primer paso que sea firme en búsqueda de la 49. Nos toca un rival durísimo, que es Libertad, obviamente un clásico, y bueno, esperemos que podamos empezar con todo. El equipo viene demasiado bien, hicimos una gran pretemporada, somos los actuales campeones, tenemos un equipo más fuerte del que tuvimos el semestre anterior, estamos seguros que es así en todas las líneas. Así que si las cosas salen como deben salir, como venimos trabajando, deberíamos salir contentos mañana de la cancha. Así que, pero necesitamos que el hincha esté, que nos acompañen, que se agoten las entradas, y el que queda afuera que acompañe de su casa, que mande buena energía a través de la tele, de la radio, de todos lados, y esperemos que sea el inicio mañana con una victoria de un gran semestre, porque pueden estar seguros que este semestre vamos a ir por todo.
1: Gracias, Coto, y saludo a la familia. Gracias por tu tiempo, valoramos muchísimo. Muchísimas gracias, Coto.
0: Gracias, Arturo, un abrazo grande ahí para todos.
1: Igual, Coto Nogués.
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1: Darío.
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1: Luego recordamos Intermedia y Primera con el niño, Jorge.
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